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0: Frontera y el compa Bad Bunny.
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0: Un placer como cada noche decirles gracias por su sintonía. Teléfono en cabina disponible para ti. 80 010 80 881. Repito el teléfono, 80 010 80 881. WhatsApp 81 82 56 51 50. Gracias por acompañarnos y bueno, en esta noche no sé si estés con alguien como pareja o no sé si no tengas pareja, pero creo que en general, ¿qué te falta? Repito, ¿qué te falta para poder ser feliz? ¿Qué te falta para poder ser feliz? Teléfono en cabina disponible para ti. 80 010 80 881. Repito el teléfono. 80 010 80 881. WhatsApp 81 82 56 51 50. ¿Tenemos llamada por la 1 o por la 2? Hola, hola.
1: No, buenas noches, Alex.
0: Hola, ¿quién habla?
1: Habla Luis.
0: Luis, ¿cómo estás?
1: Bien, bien, bien. Aquí casi, casi llegando a casa.
0: Luis, ¿qué te falta para ser feliz?
1: Hijo, mira, a mis casi 37 años, yo te puedo decir que soy plenamente feliz, pero hay alguien que me falta. Hay alguien que me falta. Digo, soy casado, tengo 4 hermosos hijos, pero hay alguien que me falta. Hace 5 años, la vida me enseñó que no se puede tener todo en la vida. Que cuando a veces...
0: A ver, ¿te enseñó, la vida te enseñó a qué?
1: A que no se puede tener todo.
0: Ok.
1: ¿A cuando qué te refieres? Más plenos nos sentíamos en el matrimonio, la vida da golpes duros. La vida te enseña que cuando menos te lo esperas, puede ser muy dura. A nuestra familia nos arrebató un bebé de 6 meses, ya de nacido. Y aunque soy feliz con mis 4 hijos, que los amo con todo mi corazón, sientes que te falta ese pedacito.
0: Claro.
1: Ese pedacito te sigue faltando, ¿verdad? No lo llamo no ser feliz, porque soy feliz. Hace apenas 8 meses la vida, Dios en algún momento usó a uno de mis primos como instrumento y mi primo me dijo, yo te aseguro que después de que esto que te está pasando, tu descendencia va a ser grande, como lo dice la Biblia, que va a ser más grande que las estrellas del cielo. Y después de que fallece esta personita...
0: Sí, que eso, Dios, eso se lo dicen a Abraham.
1: Así es, en el libro de Job. Y después de que fallece mi niño, un febrero, en noviembre de ese mismo año, nos llega otro varón. Y hace 8 meses, la vida y Dios nos mandó todavía otras cuatitas. Para decirme, Dios, o sea, la vida te castigó duro, pero si te tomas de mi mano, yo también puedo hacer cosas buenas en ti y en tu vida.
0: Esta noche, ¿qué te gustaría decirle a alguien que tal vez, al igual que tú, le falta algo y tal vez todavía no es feliz?
1: Que no se desespere. Si es algo material, no vale la pena tanto. Si es algo, por así decir, sentimental, una pareja o algo, que en su momento Dios va a poner a la persona indicada en su camino, porque los tiempos de Dios son distintos a nuestros tiempos, y que tarde o temprano va a llegar esa persona indicada.
0: Pues te mandamos un fuerte abrazo, gracias por comunicarte, ¿y qué balada te gustaría escuchar?
1: Me gustaría escuchar la balada de Mil Palabritas.
0: Ok.
1: De Jesús Adrián.
0: Pues disfrútala. Disfrútala y de antemano, pues, ¿dónde nos sintonizas?
1: Aquí en Guadalupe, llegué límites con Juárez.
0: Perfecto, pues. Gracias por comunicarte y por favor, nada más dile a todos que sigan
1: en tus baladas de amor con Alex Merla. 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

Teléfono en cabina 80 010 80 881, WhatsApp 8182 56 51 50. ¿Eres feliz? ¿Qué te falta? ¿Qué necesitas? ¿O no sabes lo que te hace falta para ser feliz? Teléfono en cabina 80 010 80 881. 80 010 80 881. WhatsApp 81 82 56 51 50. Creo que es un buen momento para irnos con pues más notas de audio, más notas de voz. Y quedó pendiente dar una frase que también me habían dicho, ¿eh? Escucha bien, que también es una frase muy buena. Date cuenta de que el momento presente es todo lo que tienes. Haz del ahora el foco principal de tu vida. 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

0: Vamos con mucho más. ¿Qué te hace falta para ser feliz? Teléfono en cabina 80 010 80 88 1. Y en las situaciones que a veces sabemos lo que nos hace falta, pero es aún más difícil cuando no sabemos qué nos hace falta. Teléfono en cabina 80 010 80 88 1. Repito el teléfono 80 010 80 88 1. WhatsApp 8182 56 51 50. Y tenemos nota de audio. Hola, buenas noches.
1: Buenas noches, grupo. Buenas noches, Merla.
0: Hola.
1: A ver si me puedes complacer.
0: Acuérdense que es bien importante es qué te hace falta.
2: Buenas noches, saludos desde Anzures, Juárez.
0: Saludos. ¿Qué te hace falta, brother?
2: Talía, la de nombres.
0: Para ser feliz. Claro, los vamos a complacer, pero queremos que esta noche abran o toquen un poco más ese corazón que está latiendo. Y que sean muy sinceros con ustedes mismos. Teléfono en cabina, sin anteponer 81 y de manera directa, 80 010 80 88 1. Lo voy a repetir. 80 010 80 88 1. WhatsApp 81 82 56 51 50. Laila dice: Alex, ¿qué me hace falta para ser feliz? Increíble. Tengo al hombre que quería. Tengo una familia. Tengo un techo donde dormir. Tengo un lugar en donde estudiar. Y no me siento completo. Siento que a mi corazón le hace falta algo. Uy, pues lo acababa de decir hace un momento. Cuando no sabes, pero algo, pero lo que sí sabes es que no eres feliz completamente. Encontrarlo a veces no es tan difícil. Pero depende mucho. Depende mucho de ti. Aquí está Alex Ubago en Globo 88.1. Baladas de amor.

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0: Con esas... con me mandaron una frase que la voy a leer. Escuchen bien. Si con todo lo que tienes no eres feliz, con lo que te falta, tampoco. Tenemos nota de audio, nota de voz, así es que hola, muy buenas noches. Bienvenido, bienvenida, te escuchamos. Adelante.
1: Hola, buenas noches. Hola. Aportando un granito de arena para el tema que tienen hoy.
0: Gracias.
1: Definitivamente creo que tenemos que empezar a valorar y a disfrutar lo que tenemos ahora. Estar pensando siempre en lo que queremos y lo que queremos lograr. Digo, son importantes las metas, pero a final de cuentas es demasiada la frustración que se vive ahora por no lograr no lograr rápido los objetivos o lo que estamos queriendo ganar o hacer en nuestra vida. Entonces creo que poco a poco, disfrutando cada día, se logran más cosas y no te das cuenta, pero logras llegar a las metas que tenías sin angustiarte tanto. Hay que disfrutar el hoy, hay que vivir ahora. Sean felices. Saludos a todos y que tengan mucha paz y mucho amor. Bye.
0: Pues gracias. No solicitó balada, ¿eh? Amiga, Marcela, escríbeme o mándame un audio diciendo cuál es esa balada que quieres escuchar. De verdad. Mientras tanto, teléfono en cabina 80-010-80-881. Esperamos tú la balada que quieres, ¿eh? WhatsApp 8182-565150. Recuerda, estás en Globo 88.1. 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

0: falta. Si es que te falta, porque a veces no hace falta. ¿Qué te falta para ser feliz? Teléfono en cabina 80 010 80 881, WhatsApp 81 82 56 51 50. Hola, buenas noches.
1: Hola, ¿qué tal? Buenas noches, mi nombre es Alberto Rodríguez y contestando a la pregunta, la verdad no me hace falta nada para ser feliz porque la felicidad ya la tengo.
0: Okay.
1: Tiene su nombre, su risa, su mirada. La tengo a ella, Alicia, la mujer que me calma, me impulsa y me hace soñar. Con ella aprendí que no se trata de tenerlo todo, sino de tener a quien lo es todo. Y cuando la miro, entiendo que no necesito más, porque mi felicidad duerme, ríe y camina a mi lado todos los días.
0: Es correcto. Felicidades.
1: Hola, ¿qué tal? Buenas noches, Alex. Mi nombre es Alberto Rodríguez y me gustaría pedir la canción Amor del Bueno de Rayleigh.
0: Ajá.
1: Se la quiero dedicar a mi novia Alicia porque lo que tenemos es justo eso, amor del bueno. Un saludo para los que andan enamorados y escuchando la estación. Gracias por el espacio.
0: No, gracias a ti, brother. Y pues para los que andan enamorados, pues como tú, ¿no? Así es que felicidades. Y te recuerdo, estás escuchando Globo 88.1, Baladas de Amor.
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te falta algo. Tienes esa relación, pero te falta algo. Pero a veces no te hace falta nada. Nada, de verdad, nada. Y hoy, sí es como bien, bien importante. Queremos compartir esto, mensajes, el programa. Pero hoy nos gustaría, tanto la gente que está al aire como la gente que está en el grupo de Baladas de Amor de WhatsApp, nos gustaría compartir el... y que compartieran, que nos dijeran, bueno, hoy te sientes feliz porque tienes a alguien, pero te hace falta algo. O te sientes feliz y te sientes completo o completa. Puede que te sientas bien, pero no estés completo. Puede que estés con alguien, pero no estás completo porque hay algo que te hace falta. Puede que estés feliz porque sientes que no te falta absolutamente nada. Hay dos maneras de sentirte. Puedes ser feliz de las dos maneras, pero en una te hace falta algo. En la otra estás completa o completo. Puede que estés bien y en una estás completo, no te hace falta nada. Y de la otra manera puedes estar bien, pero hay algo que te hace falta. El problema es que a veces no sabemos lo que nos hace falta. A veces no nos damos cuenta. A veces decimos, híjole, es que no sé. Puedes ser sincero y decirte a ti mismo, algo me hace falta, pero nunca te has puesto a pensar, nunca has intentado hablar con tu pareja, nunca has intentado hablar contigo mismo, porque a veces la realidad es que debería ser así. Debes conocerte primero tú para después conocer a alguien más. Teléfono en cabina está disponible. 80 010 80 881. Repito el teléfono, 80 010 80 881. WhatsApp 8182 56 51 50. Bienvenidos, bienvenidas a las 3 horas más románticas de la radio. Y te recuerdo que si quieres comunicarte, el número es el 8182-565150. Repito, 8182-565150. 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
2: Hola, hola, bienvenidos, ¿cómo están? A un nuevo episodio de Ya Oíste. Es un espacio, aquí vamos a abordar temas de salud con información clara y confiable. Este episodio, la verdad, lo había estado esperando con mucha emoción, porque es un tema que ha estado sonando últimamente en la radio, en las redes sociales, con nuestra familia, y vamos a hablar sobre el tararán sarampión, una enfermedad que muchas personas ya consideraban del pasado y que nunca les iba a volver a pasar, pero ¿qué creen? Estamos retomando este tema. Y para poder hablar mejor sobre esto, nos acompaña nuestro querido doctor Jesús Manuel Rodríguez. ¿Cómo está, doctor?
6: Hola, ¿cómo estás? Muy bien, gracias.
2: Ah, pues yo contenta, la verdad, aquí desde que empezamos a hablar un poquito antes de iniciar el podcast, yo ya estoy con un montón de preguntas, de dudas, y creo que los que nos están escuchando también. Así que vamos a empezar por lo básico, doctor. ¿Qué es el sarampión?
6: El sarampión es parte de un grupo de enfermedades que se llaman enfermedades febriles exantemáticas. Esto quiere decir que, como su nombre lo dice, preceden de fiebre y un exantema, o lo que conocemos como rash. Entonces, okay. Es una enfermedad de tipo viral.
2: Actualmente con el COVID podemos detectarlo con ciertas pruebas y ese todo tipo de situaciones, ¿no? Pero con el sarampión, en este caso, ¿qué se hace?
6: Muy bien. Depende de dónde, del tiempo en el que nos encontremos con la enfermedad. Existen de forma inicial, si estamos en la parte donde está el exantema, está la fiebre y tengamos esta sospecha, podemos ocupar un exudado que es un exudado faríngeo. Ocupamos las flemitas y se hace una prueba que se llama PCR, pero también en sangre. De hecho, justamente en sangre vemos la titulación y vemos si es o no un caso confirmado para sarampión.
2: Por ejemplo, ahí las personas lo primero que tienen que hacer sí o sí es ir con su médico, ¿no? O en este caso, mejor te aíslas. ¿Qué hacemos, doctor?
6: Muy bien. Mira, te voy a comentar algo que me gusta. Muchas veces es lo primero que le digo a mis pacientes. Lo primero que hay que tener en cuenta es que hay un periodo de transmisión que es bastante amplio, que va desde los 7 hasta los 21 días y en promedio se dice que son de los 10 a los 12 días en promedio. Pero ¿qué es importante de tu pregunta? Yo creo que muchos ni siquiera... Esto que mencionas tú me parece extraordinario, porque me refiero a lo siguiente. Si vamos a sarampión, las personas piensan que son ronchas.
2: Exacto.
6: Y entonces, ¿lo contagioso son las ronchas? Y la realidad es que no. Lo contagioso o el mecanismo de transmisión de esta enfermedad es justamente por vías respiratorias, porque realmente es el contexto. Ahora, muchos no lo asociamos de esta manera. De hecho, incluso es una pregunta frecuente. ¿Cómo se contagia? Y es lo que acabas de mencionar. Sería una cosa realmente majestuosa el hecho de decir cualquier persona que inicia con síntomas respiratorios ya se protege para tratar de evitarlo.
2: Claro.
6: Decirte que te quedas aislada en casa

0: lo mejor sería a veces hasta inviable, porque tenemos actividades, tienes que
1: Sí.
0: trabajar, tienen hijos, tienen actividades que le impide el que realmente te quedes en casa, que así sería prudente el uso de un cubreboca, ¿no?
1: Pero hay gente que no conoce cuáles son los síntomas que empieza, porque creo que va por etapas, ¿no?
0: Claro, existen tres etapas, que es el periodo prodrómico, una parte que se le llama el periodo exantemático y una parte que se llama de convalecencia. Pero ¿qué es lo realmente interesante? El prodrómico es el inicio de la fiebre y estos síntomas respiratorios. De hecho, antes del exantema se ve la fiebre y otras cosas como se le llama coriza. Coriza es escurrimiento nasal, estornudos, el conjuntivitis que puede ser enrojecimiento a nivel de los ojitos, que podamos tener un poquito de lagrimeo excesivo o incluso, tos que puede aparecer en esos primeros días. Una ligera tos, de hecho, se describe como ya en el día 2, 3 que se puede
1: Okay.
0: tener. Ya tenemos entonces la fiebre. Posteriormente, y se describe que como para el día 4, ya viene nuestra fase de la parte exantemática. Empiezan a aparecer las ronchitas o estas exantemas. ¿Qué características tiene? Que son maculopapulares, no tienen líquido. Eso es bien interesante. De hecho,
1: ¿Son
0: existen
1: como
0: diferentes.
1: planitas?
0: Sí, pueden ser como planitas que confluyen y hay espacios entre ellas, como si fueran islitas, digámoslo, pero no están llenas de líquido. ¿Por qué
1: Okay.
0: menciono esto? Porque justo, por ejemplo, en varicela, y si ya te dio varicela, ¿qué
1: Sí.
0: vemos? Están llenas de agüita, ¿no? Vesículas.
1: Como una
0: Y
1: ampollita, ¿no?
0: ándale, justo. Y entonces lo que te pasa en sarampión es que solamente queda como la ronchita sin líquido adentro. Entonces nosotros ya esto le llamamos pápulas.
1: Pápulas.
0: Así es. Y bueno, vemos que entonces a partir del día 4, pero otra cosa que tenemos que saber, ¿de dónde empiezan? Empiezan de arriba para abajo.
1: ¿Dan comezón esas ronchitas?
0: Sí, llegan a describir que son pruriginosas.
1: Okay.
0: Aunque depende del contexto, ¿no?
1: Un tema que me parece interesante, cuando estaba investigando un poquito más sobre el tema, dice que es como una enfermedad más para niños, o sea, que les pasa más a los niños y, o sea, no, nadie está exento, perdón, a que le suceda, incluso como lo platicamos, o sea, aunque estés vacunado, pues puede ser el poquito porcentaje de la población que te toque, pero ¿por qué lo catalogan mucho hacia los niños?
0: Bien, porque eso creo que sí sería un mito. Viene derivado de lo siguiente. Yo asumo que lo mencionan porque habitualmente es en niños donde se ve la varicela, el parvovirus B19 y estas enfermedades. La situación real es que en la Ciudad de México, tan solo de los casos que tenemos, el grupo más afectado ha sido desde los 25 hasta los 34 años, donde vemos que literalmente es donde está el grupo más afectado. O sea, no es ni siquiera en los niños, de hecho, es menor la tasa de incidencia que hemos presentado en comparación con este grupo. Entonces, sí sería como más un mito, porque la realidad es de que, insisto, el grupo más afectado en este momento en la Ciudad de México sí es de los 25 hasta los 34 años.
1: Y eso se debe, doctor, bueno, allá, cerrando paréntesis de los niños, es un mito. Pero hablando del sector que está viendo afectado, ¿eso a qué se debe hoy en día en México?
0: Si individualizaríamos los casos, en su mayoría sí han sido personas no vacunadas, en su mayoría,
1: Ay, no.
0: pero ¿qué quiere decir también esto, ¿no? En el grupo de la Ciudad de México que te mencionaba, ¿qué vemos en este grupo de edad? Que son las personas más activas, o que se movilizan más. De
1: Claro,
0: hecho, pues
1: sí.
0: bueno, esto tiene mucho que ver con la parte de que son personas, activas laboralmente, de que las actividades en este grupo son más bueno, activan más la movilización. Pero
1: Van
0: sí.
1: en el metro, que es más
0: Sí.
1: transporte público.
0: De hecho, sí. De hecho, es importante eso que mencionas, porque tan solo en la cadena de transmisión veíamos que te mencionaba, son respiratorios. Yo estornudo y esas partículas con este virus, específicamente, varía dependiendo del tipo de virus, por el peso, por todo. Pero quedan suspendidas en el aire hasta por 2 horas.
1: Ay,
0: O
1: no.
0: sea, me refiero a, es lo que te mencionaba, si todos tuviéramos una buena educación y que desde el primer síntoma respiratorio, uso de cubrebocas, independientemente de la causa, y si ya tengo, me cambio de cubrebocas tricapa a un N95, que era lo que veíamos en COVID, buena higiene de manos, yo prevendría muchísimo.
1: Ay, la verdad es que estoy súper, hiper, mega picada con este tema, doctor. Yo sé que hay muchas cosas que pues no podemos abarcar en un solo episodio, pero me gustaría que antes de retirarnos, de despedirnos, nos dejara un mensaje final sobre todo este tema, usted como de lo que ha visto, lo que ha vivido.
0: Pues yo creo que el principal tema y la principal reflexión es ponernos a pensar que había sido un logro impresionante para este país porque tenemos uno de los mejores esquemas de vacunación. es retomarlo. O sea, me refiero a incluso nosotros como hacernos conscientes de sí mismos y de las personas que están a nuestro alrededor. No le estamos haciendo un favor a nadie más que a nosotros mismos. Son como
1: Exacto.
0: muestras de amor propio, autocuidado, el hecho de irnos a vacunar. Entonces, en definitiva, sí creo que sería una de las cosas que tenemos que aprovechar. Nuestro programa universal de vacunación, tenemos que aprovecharlo. O sea,
1: Súper, sí.
0: vayamos viendo nuestro grupo de edad, pidamos nuestra cartilla, asesorémonos con el epidemiólogo, con el infectólogo, con el médico internista, con todas las especialidades y pues saquémosle provecho.
1: Yo encantada, doctor, de que nos haya acompañado el día de hoy. Espero que también usted se lo haya pasado muy bien. Muchas gracias por la compañía, por la información principalmente.
0: Pues gracias a ustedes por el espacio en realidad y yo creo que lo más importante de todo es, insisto, vacúnense.
1: Pues muchas gracias, Sister Lovers, gracias a los que nos están escuchando del otro lado de la radio, de Spotify, de donde ustedes nos estén acompañando. Gracias, muchas, muchas gracias. Vacúnense. Y gracias, doctor. Nos vemos en el siguiente episodio. Yo soy Génesis Sainz y fue un gusto estar con ustedes. Adiós.
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6: Hamilton, Franco Colapinto, Isaac Hadjar y Pierre Gasly son los primeras cinco filas de la parrilla de salida de la carrera sprint. Bajo un calor intenso, mucha humedad, se va a correr esta carrera que tendrá pues como resultado una buena puntuación y un gran entretenimiento para el público que ya abarrota las tribunas del Miami International Autodrome. Mi nombre es José Razabala y estoy con Steffi Trujillo, Sopita de Lima. ¿Cómo estás, Steffi? Muy buenas tardes.
7: Muy buenos días, amigos. Tardes aquí.
6: Es correcto. 10 de la mañana en México, 12 del día aquí en Miami, perdón.
7: Exactamente, estamos previos a que inicie esta actividad en la pista. La verdad es que muy emocionados, por ahí está la vuelta de formación. Como ya bien lo apuntas, tenemos un calor bárbaro, no solo en Ciudad de México, que por ahí he estado viendo que el calor está tremendo. Aquí en Miami no se queda atrás. Sin embargo, importante recordar que la carrera del día de mañana todavía está en veremos, se ve amenazada por ahí por fuertes lluvias.
6: Es correcto, todavía hay amenazas, ya el cielo está un poco más nublado, los autos pasan enfrente del palco de transmisiones de American Express Radios y también por supuesto de MBS Radio para iniciar la carrera sprint en este momento en unos segundos más. Ayer la calificación fue sorprendente para muchos, realmente no esperábamos que Lando Norris tomara la pole position, sin embargo después de una intensa calificación logra la pole position seguido de Kimi Antonelli, esta joven revelación que hoy está al frente de la Fórmula 1 en el campeonato 2026, un campeonato complicado, la reaparición de la carrera y sobre todo pues la manera de reiniciar esta temporada que se vio afectada por los conflictos bélicos allá en el Medio Oriente. Estamos a nada de que inicie ya, están llegando los últimos pilotos que en este caso son Alonso, Stroll, Lindblad, Bottas y Pérez, que terminan la fila para iniciar estos 22 pilotos. Recuerden que ahora ya son 22 pilotos y 11 equipos los que se disputan la máxima categoría. Ya está lista la vuelta de formación para que en estos momentos le pase el oficial de pista con la bandera verde, indicando que la carrera sprint de aquí de Miami pueda arrancar en estos momentos. Nos escuchan a través de los MX Radios. Yo soy José Razabala. Recuerden, mándenme mensaje por Instagram de dónde nos están escuchando, de qué ciudad. Arranca en este momento la carrera sprint de Miami. Muy buena arrancada por parte de los papayos, que toma la delantera rápidamente Lando Norris y Oscar Piastri se le cuela en la segunda posición. Gran arrancada de los papayos, que dejan un poco atrás a los Mercedes-Benz. Sin embargo, una arrancada limpia que se da en estos momentos aquí en el circuito de Miami, la primera de 19 vueltas, Sopita de Lima.
7: La verdad es que sí, tuvimos una arrancada bastante interesante y sorpresivamente los McLaren despertaron, y digo sorpresivamente porque por lo menos en la práctica del día de ayer no teníamos como esta expectativa de que pudieran pelear por el campeonato este fin de semana. La verdad es que fue una gran sorpresa, y bueno, con esta arrancada confirmamos en que posiblemente se vuelvan a coronar campeones en Miami.
6: Pues sí, vamos a ver cómo va hasta el momento. En la primera vuelta, una arrancada limpia, las curvas complicadas son la 15 y la 17, sobre todo es en donde puede haber rebases. Hay tres zonas de rebases aquí en el circuito de Miami, serán 19 vueltas las que corran. Hasta el momento Lando Norris se encuentra en la primera posición, Oscar Piastri en la segunda, en la tercera está Charles Leclerc, Kimi Antonelli en la cuarta, en la quinta también otro Mercedes, George Russell. Verstappen gana posiciones y se coloca en la sexta, en la séptima Lewis Hamilton, Pierre Gasly en la octava, y en la novena el argentino Franco Colapinto. Mándenos un mensaje, hay muchos argentinos aquí en el circuito. Mándenos mensaje por Instagram @soycocherramon y @sopitadelima para saber desde dónde nos visitan, o bien allá en México, desde dónde nos escuchan a través de MBS Radio. El ingeniero Héctor Zavala, don Héctor Zavala, es el encargado de esta interesante transmisión que estaremos llevando, o que estamos llevando para ustedes, por una cortesía de American Express. Y bueno, pues ahí los Mercedes son favoritos, los Mercedes. Kimi Antonelli siempre no tienen nunca una muy buena arrancada, sin embargo es muy bueno remontando con esta seguridad que le dan los 19 años de edad, ¿no?
7: Los 19 años apenas.
6: 19 años de edad. Es un bebé
7: y
6: ahorita.
7: Es un crack.
6: Fíjate que ahorita lo veía yo en los pits, estaba yo antes del grid en los pits, y lo veía caminando muy contento con una especie de chamarra de nieve, pero llena de aire frío y de hielo.
7: ¡Uy, qué rico!
6: Para estar fresco antes de la arrancada. Una chamarra, ahorita te muestro la foto, nunca lo había visto, los había visto a todos con los pilotos con chalecos de fríos, de agua fría o de hielo, pero con una chamarra así, tipo de nieve, nada. Bueno, dice Leclerc en la radio, Kimi está muy mal, llanta, se está moviendo y frenando muy mal. Es increíble lo que está haciendo Antonio Kimi Antonelli. Bueno, pues vamos a ver.
7: Ya se andaba quejando
6: ya
7: por ahí.
6: Leclerc ahí.
7: Bueno, todos se quejan.
6: Así agarramos al ingeniero Zavala comiendo su banana, no se escuchaba la radio de Antonio, de Charles Leclerc. Pero bueno, pues ahí los papayos se coloca como líder Lando Norris. Fíjate que Oscar Piastri ya tiene 1.2 segundos detrás de Lando Norris. Me parece que esta temporada las órdenes de equipo para el equipo naranja tendrán que ser mucho más digamos estrictas, y me parece que Oscar Piastri estará encargado de cuidar a Lando Norris, no dejando pasar a Leclerc. Fíjate que ya hay mucha diferencia, con estas nuevas regulaciones hay 1.3 segundos de Piastri a Norris, 2.6 de Leclerc, Antonelli a 3.6 y Russell a 4.3. vamos a ver cómo gestiona la energía para atacar en el momento que tenga que atacar. Lewis Hamilton está atacando a George Russell en este momento. Él, digamos que están las estrategias ahora están cambiando completamente con la nueva regulación, los nuevos motores y la nueva manera de correr la Fórmula 1, ¿no te parece?
7: Sí, la verdad es que sí. Y ahora que mencionabas el tema de McLaren, bueno, es un hecho que no se piensan confiar, a pesar de que lo están haciendo muy bien por ahora, son 3 vueltas de 19. Vamos a ver cómo les va el día de mañana también.
6: Vamos a ver cómo les va el día de mañana, si es que se corre, porque hay amenaza de lluvia. aquí en Miami hay amenaza de lluvia y lluvia con rayos, lo cual impediría que la carrera se corra el día de mañana. Así es que pues estaremos pendientes de qué es lo que suceda o qué sucederá aquí en el Gran Premio de Miami el día de mañana. Hasta el momento, vuelta 4 de 19, Norris, Piastri, Leclerc, Antonelli, Russell, y por cierto, déjenme decirles que estuve ahora en los pits y me llamó mucho la atención la caminata que tuvo Max Verstappen junto con Toto Wolff, que caminaron todo el pit, todo lo largo del pit, platicando amenamente y pues echando vacilón. Yo los vi muy contentillos, yo los vi muy platicadores, así como, bueno, ¿y qué me da si me voy para allá, no? Creo yo, de alguna manera.
7: Mira, ya hicimos el trabajo correspondiente, les hicimos la traducción y ya van a ver lo que estaban hablando.
6: Es correcto, véanlo ahí en el Instagram de @autosymas, @soycocheramon, en TikTok también estamos como Autos y Más. Ahí estamos viendo la batalla de Isaac Hadjar, que llegaba en la mañana muy serio, muy concentrado para esta carrera. Hay ya mucha ventaja de Norris hacia Piastri, 1.5 segundos, Leclerc a 1.8, pero Antonelli está empezando a atacar a Leclerc, ¿eh? Está ya a 0.6 segundos, igual que Russell de Antonelli. Antonelli y Russell no se van a dejar vencer. Díganos de dónde están escuchando esta narración. Estamos en vivo a través de los Race Radios de American Express y también, por supuesto, a través de MBS Radio en todas las estaciones en la República Mexicana. 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Síganos también en @autosymas en todas las redes sociales. Bueno, ¿qué más tenemos? ¿Cómo va? ¿Cómo pinta la temperatura? ¿Qué es lo que está sucediendo en esta mañana aquí en Miami? Tenemos un lleno prácticamente total en las tribunas. Más de 125 mil personas se encuentran y ya estamos viendo nuevamente la arrancada. Antonio Kimi Antonelli, que arranca en la segunda posición, pierde rápidamente, como es su costumbre, dos lugares y queda en la cuarta. Y no, hasta el momento no se ha podido recuperar, pero la arrancada le cuesta trabajo siempre a Andrea Kimi Antonelli. Yo no sé qué le digo desde ayer, Antonio. Andrea Kimi Antonelli.
7: Sí, pero a ver, bueno, todavía tiene chance de remontar. Lo que sí es un hecho es que
6: inclusive Russell lo rebasa y sí, se enfrentan ahí en un,
7: pero por
6: en
7: segundos,
6: un duelo, los Mercedes-Benz, ¿eh?
7: Sí, porque Antonelli está en cuarta posición y Russell en quinta.
6: Es correcto. Bueno, pues vamos a ver cómo va. Ahí estamos viendo la arrancada de Verstappen. Curva número 1, que es una curva complicada, la curva 1 y 2, ahí Verstappen logra mantener esa posición que hoy lo mantienen en el lugar número 7. Lewis Hamilton pierde posición, gana una posición, empezó 7, ganó 6 y fue cuando le gana a Verstappen la posición. Vamos a ver hasta el final cómo termina. Hoy hay ya mucha diferencia entre Verstappen y Hamilton, 6.2 segundos, es una diferencia abismal la que tienen los dos ex campeones del mundo, ¿no?
7: Lo que sí es un hecho es que Leclerc tiene un gran trabajo en este momento. Por un lado defenderse de Antonelli y por el otro atacar a Piastri.
6: Es correcto. Pues sí, porque Antonelli no se va a dejar, ¿eh? La verdad es que Antonelli no se va a dejar. Si terminara así, Norris quedaría con 8 puntos arriba, Piastri con 7, Leclerc con 6, Antonelli con 5, Russell con 4, Hamilton con 3, Verstappen con 2 y Pierre Gasly sumaría un punto al equipo de Alpine. Ojalá y que Franco Colapinto logre mantener la posición. Con esta nueva configuración, la verdad es que no hay nada escrito, no hay absolutamente nada escrito con este tema, ¿no?
7: No, todavía no, la verdad es que no. Lo definitivo pues será el día de mañana. Esto es como una pequeña probadita donde por supuesto van a poder aprovechar y ganar puntos, siempre y cuando lo sepan hacer.
6: Siempre y cuando lo sepan hacer, es correcto. Todos con neumáticos medios, excepto Pérez y Bottas. Solo Cadillac sale con neumáticos duros y tenemos a Verstappen en la radio. Dice, no puedo frenar, la parte trasera del vehículo está brincando de arriba abajo.
7: Pobre Verstappen. Pues le sí. Está lloviendo sobre mojado.
6: Por eso estaba platicando tanto con Toto Wolff, porque sí, le está lloviendo sobre mojado. Tienes toda la razón del mundo. Bueno, pues ahí estamos. Esta es la vuelta número 7 de 19. Estamos en vivo a toda la República Mexicana a través de MBS Radio y también, por supuesto, aquí en Miami a través de los American Express Radios. Hülkenberg y Limblanz se han retirado de la carrera hasta el momento. Se han retirado de la carrera este par de pilotos, por lo cual quedan 20 nada más. Stroll y Alonso a mucha distancia de Valtteri Bottas en el lugar 19 y 20. No da pie con bola el equipo de Aston Martin. Bueno, tampoco el de Cadillac mucho, pero...
7: Pero bueno, vemos a un Pérez por encima de Bottas, que eso ya es ganancia.
6: Y de Lawson.
7: Y de Lawson.
6: No sé si sea mucha ganancia, pero bueno.
7: Pues mira, por mero ego tal vez sí.
6: Oigan, síganos en las redes sociales, por favor. Mándenos un mensaje, una foto, en dónde están escuchando esta transmisión. Están aquí en Miami, están en México, están en Chihuahua, en Monterrey. Son de Argentina, son de Bolivia, de Brasil, de Paraguay, de Uruguay. Mándenos un mensaje, @soycocheramon y @sopitadelima por Instagram, @soycocheramon. @sopitadelima para que nos sigan. Carlos Sainz está ahí peleando por, está intentando rebasar a Esteban Ocon y está oponiendo resistencia el piloto de Haas, Esteban Ocon. Oliver Berman se encuentra en la posición número 12 con haciendo un buen trabajo este fin de semana el joven piloto Oliver Berman. Russell logra rebasar a Andrea Kimi Antonelli en este momento. George Russell se coloca arriba de Andrea Kimi Antonelli. Kimi intenta nuevamente rebasar a Russell. Empieza la batalla entre los Mercedes que no se dejan. No sé, parece que ya esta relación de amistad y de amor entre Russell y Andrea Kimi Antonelli ya no es la misma, porque evidentemente hoy al frente del campeonato se encuentra el joven Kimi Antonelli. Kimi lo está haciendo extraordinariamente bien, pero Russell no se deja y están peleando por quién ocupa la cuarta y la quinta posición. Hasta el momento Antonelli se encuentra detrás, medio segundo detrás de George Russell, que por cierto ahora ya en las pantallas ustedes verán que se muestran únicamente las décimas de segundo y no las milésimas como era hasta pues hasta el año pasado, donde podíamos ver las milésimas. Ahí están pegados una vez más Kimi Antonelli intenta rebasar. Por su parte, Max Verstappen está dándole toda la batalla para lograr rebasar a Verstappen. Verstappen logra colocarse en la sexta posición, Hamilton en la séptima, recupera su posición el campeón del mundo, el 3 veces campeón del mundo contra el 7 veces campeón del mundo que hoy ocupa el equipo de Ferrari. Él es Lewis Hamilton con el número 44.
7: Oye, pero por ahí tenemos en la radio a Hamilton.
6: Y le dice, Max me sacó, bueno, me rebasó, pero por fuera no se vale, eso es trampa, mataridiridirón.
7: A te ver digo si que hay aquí, investigación. Que aquí todos se quejan.
6: Pero mira, ahí está. Ahí le dicen a Verstappen, devuelve el lugar, no seas gandalla, por favor. Ahí está Verstappen devolviendo ya la posición. Sí, lo rebasó por fuera y dice, antes de que te penalicen, sé caballero y devuelve el lugar, porque si no, te van a aplicar la Cayetana, te van a aplicar la... la voladora, ¿no?
7: Te van a meter. Te va la voladora. A caer la voladora.
6: Ahí está. Oye, sí, ahí estamos viendo que sí fue la repetición. Claramente sí. Le correspondía a Max Verstappen. A Hamilton esta posición, ¿no?
7: Sí. Está bueno, ¿eh?
6: Muchas gracias, Sopita Lima, no necesitas decirlo. Norris en el primer lugar ya le saca 2.2 segundos.
7: Me encanta porque te halagas solito.
6: Obviamente, si no soy yo, ¿quién? ¿Quién, muchachos? Bueno, donde nos veamos, así nos saludamos. Mándenos un mensaje por Instagram. Ya son 2.2 segundos los que separan a Piastri de Norris. Leclerc a 1.3, Antonelli a 3.4 de Leclerc. Y la batalla está entre el cuarto y el quinto lugar. Los dos Mercedes pelean a muerte. Los hermanos son como Caín y Abel, están peleando por una posición con menos de un segundo de diferencia, pero con esta nueva regulación yo veo los tiempos bastante más extendidos, ¿eh?
7: Sí, bueno, a ver, de entrada están marcando más tiempo que lo que vimos ayer en la práctica.
6: Es correcto, bueno.
7: Bueno, en la quali, más bien en la quali.
6: En la quali sí, obvio, en la carrera normalmente el tiempo es mayor en cada vuelta, pero me refiero a que los tiempos de ventaja entre un coche y otro hoy los veo más altos, ¿eh?
7: Sí. Pero bueno, está por ahí buena la batalla entre Hamilton y Verstappen. Se está poniendo bueno.
6: Muy buena, se está poniendo ahí la batalla entre Hamilton y Verstappen. Vamos a ver quién se queda por fin con la posición. Ya Verstappen ahora ya rebasó legalmente a Lewis. Lewis no se va a dejar seguramente. Y vamos a ver si le logra sacar ventaja el piloto holandés al piloto Sir Lewis Hamilton. Él es de Gran Bretaña, 7 veces campeón del mundo. El otro es de Holanda, 3 veces campeón del mundo. Así es que son dos viejos lobos de mar. Vuelta 10 de 19, la mitad de la carrera. Rozamos la mitad de la carrera. Estamos transmitiendo a través de los MX Radios. Estaremos transmitiendo también la calificación para toda la República Mexicana en punto de las 2 de la tarde, tiempo del centro de la República, de las 4 de la tarde aquí en Miami. Cuéntanos de dónde vienes, de dónde nos visitas. Mándanos un mensaje por Instagram, @soycocheramon. @sopitadelima. Ahí vemos a George Russell en la pantalla pequeña del lado izquierdo de los monitores de este circuito. Ustedes que nos vienen escuchando, el circuito de Miami es un circuito súper interesante que hoy nos ofrece una dura pelea entre los grandes pilotos. Pero Lando Norris ya se separó y está retomando lo que hizo el año pasado. Ya está a 2.6 segundos de Oscar Piastri, pero a casi 6 segundos de Leclerc. Así es que parece que los papayos, si terminan bien esta carrera, podrían terminar en una haciendo el 1-2 nuevamente. Esto le da al equipo de McLaren una gran posición, ¿eh?
7: Y no lo veíamos venir, ¿eh? La verdad es que creo que sí fue una sorpresa. Uy, sí. Por ahí vimos volar algo, a alguien se le cayó algo.
6: Sí, se le cayó la lonchera, Esteban, no, a Esteban Ocon se cayó por ahí la lonchera o algo por el estilo. Vamos a ver si esto no obliga a una bandera amarilla para que limpien la pista.
7: Posiblemente sí, ¿eh?
6: Sí, hasta el momento no, porque parece que quedó el trozo grande del auto quedó fuera de la pista. Vamos a ver si obliga a una bandera amarilla o no. Mientras tanto, vuelta 11 de 19. La batalla está entre Russell y Antonelli. Ya Antonelli recupera la posición y se coloca en cuarto lugar y ya le saca 1.2 segundos a George Russell, que seguramente no está nada contento con el actuar de su compañero. El equipo sí, él no.
7: No, bueno, pues imagínate, de verlo como su pupilo a verlo ya como una competencia.
6: Y una competencia que va
7: fuerte.
6: Arriba de él, ¿eh? Arriba de él va ya este joven piloto italiano, que además le está devolviendo la gloria del automovilismo a Italia al ser un nuevo baluarte italiano del automovilismo deportivo internacional. En México vamos a un corte comercial, nos quedamos aquí en los American Express Radios en Miami.
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1: Vemos cómo se despega el McLaren inmediatamente, ¿no?
2: Sí, ahí es donde Piastri, bueno, pues aprovecha para mantener esta distancia. Nada, yo creo ya, que así ya se queda, ¿eh?
1: Yo creo que sí, este arroz ya se coció, porque ya Leclerc está 1.1 segundos atrás, lo intentó varias veces, creo que va a guardar la energía para la última vuelta. Ahí es probable que el piloto monegasco haga unas frenadas. Mira, en el primer sector Leclerc es mejor, en el segundo y en el tercero es más rápido Piastri. Entonces vamos a ver si la gestión de energía le permite adelantar a Oscar Piastri. Están a un segundo de distancia. La verdad es que yo ya lo veo bastante, bastante complicado. Ahí vemos como aprieta un poquito más Charles Leclerc y está intentando el final, la última vuelta, vuelta 17 de 19. Nos quedan dos vueltas para terminar la carrera sprint del día de hoy.
2: Por ahí estamos viendo también una buena pelea con Hadjar
1: y Franco Colapinto. Ya Hadjar lo logró rebasar, pero Colapinto quiere retomar su
2: posición. No, es Bortoleto. Hadjar rebasó a Bortoleto ahorita.
1: Okay.

0: Ahí vemos a el argentino Franco Colapinto intentando recuperar la novena posición. Sin embargo, la verdad es que Colapinto está haciendo un buen trabajo el día de hoy, al quedar entre los 10 primeros lugares este joven argentino. Hay mucha gente de Argentina apoyando a Colapinto. ¿Eres de Argentina? Mándanos un mensaje directo a nuestra cuenta de Instagram, @soycocheramon, y dinos en qué tribuna estás, dónde nos estás viendo. ¿Eres mexicano? Dinos en qué ciudad estás escuchando este programa de Autos y Más y dónde estás escuchando lo que está sucediendo aquí en la carrera sprint del Gran Premio de Miami. Nos queda una vuelta nada más para terminar esto. Vamos a ver cómo queda. Leclerc ganó una posición, Piastri ganó una posición y el que perdió fue Kimi Antonelli, que está terminando o estaría terminando en la cuarta posición, 4 segundos adelante de su coequipero George Russell, demostrando este liderazgo. Lo rebasó un poquito, sin embargo, Andrea Kimi Antonelli retomó la posición número 4 en esta carrera sprint.
1: También Verstappen está respirándole en la nuca a Russell, ¿eh?
0: Sí, ahí está el campeón del mundo Verstappen. Y ya ves, platicábamos en la mañana que los vimos muy a gusto a Verstappen y a Toto Wolff platicando por el pit. Vamos a ver hacia dónde se dirigen esas conversaciones. Dicen, piensa mal y acertarás, o piensa bien y vamos a ver qué pasa. Última vuelta, señoras y señores, está por terminar la carrera sprint. Gracias a los MX Race Radios que nos hacen tenerte toda la información de lo que ves en la pista. Lo escuchas en tus oídos por MX Radios y por MBS Radio aquí en Miami. 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Última vuelta, Norris ya se fue limpio, parece. Leclerc ya quedó 2.2 segundos atrás. Estamos viendo ya la batalla por el quinto y sexto lugar entre Russell y Verstappen. ¿Lo logrará el campeón del mundo? ¿Se dejará George Russell? Lo vamos a ver en los próximos segundos.
1: También vemos por ahí a un Verstappen
0: renovado.
1: Sí, la verdad es que sí. Como que está agarrando por ahí ritmo.
0: Está agarrando fuerza Max Verstappen. Bueno, pues estamos ya a punto de ver el final de esta carrera. Ya vemos a un Lando Norris corriendo prácticamente solo a 3.8 segundos de su coequipero Oscar Piastri. Leclerc ya se conformó con la tercera posición. Andrea Kimi Antonelli con la cuarta, Russell con la quinta. La sexta es para Verstappen, la séptima para Hamilton. En la octava está Pierre Gasly, en la novena Isaac Hadjar y Franco Colapinto termina en la décima posición. Cae la bandera cuadros y el 1-2 es para el equipo papaya, para McLaren, que retoma su hegemonía aquí en Miami. Siempre le ha ido muy bien en Miami a el equipo de McLaren, aunque esta es una carrera sprint, nos dará una base de lo que tendremos el día de mañana ya en la gran carrera del Gran Premio de Miami, si es que el dios Tlaloc de la lluvia, el dios Tlaloc mexicano, lo permite, porque hay amenaza de tormenta eléctrica para el día de mañana. Así es que pues ha terminado ya la carrera sprint. De esta manera, en la décima posición, el argentino Franco Colapinto, un aplauso para Franco Colapinto. En la novena, Isaac Hadjar. En la octava, Pierre Gasly. En la séptima, Lewis Hamilton. Sexta, Max Verstappen. En la quinta, George Russell. Andrea Kimi Antonelli, gran carrera, aunque una mala arrancada, queda en cuarto lugar. En el tercero, Charles Leclerc. Y en el 1-2, Oscar Piastri. Y como triunfador, el ganador del sprint, Lando Norris, que saluda al público aquí en Miami. Lo escuchamos en la radio.
2: Yeah, well done. Nice sprint.
0: Bien hecho, muchachos. Buena carrera de sprint.
2: Let's start all over again.
0: Ya estamos de regreso.
1: ¿Está contento? Sí.
0: ¿Contento? Sí. ¿Está feliz? Sí.
1: Sí, se le escucha.
0: ¿Está expresivo? Sí.
1: Exacto.
0: Bueno, ahí vamos el jefe del equipo que va a felicitar a sus pupilos porque logran nuevamente el 1-2 para el equipo McLaren. Ahí está Piastri en la radio.
2: Nice to check the flag. Nice job, Oscar. Strong P2 and McLaren 1-2 as well.
0: Buen trabajo, Oscar. Una buena segunda posición.
2: Yeah, well done, everybody. Good job.
0: Muy bien, nos sentimos contentos.
2: Nice to see the pace was pretty good, obviously.
0: Nos sentimos muy bien.
2: A couple of things to work on, but... nice to be able to hold off everybody else, so thank you.
0: De regreso en México, vamos a un corte comercial. En México vamos a una pausa y regresamos. Nos quedamos aquí en los Rave Radios de American Express. Díganos, por favor, dónde...
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0: una habichuela. Miami me lo confirmó. Bueno, muchachos, ya estamos de regreso, ya sin narración, ya con más calma. Todo cool, todo chill. Aquí estamos en el Gran Premio de Miami. Y no sean malitos, vamos a abrir la conversación con ustedes. Teléfono en cabina 55-5166-1025. 55-5166-1025. Díganos, por favor, ¿quién creen que gane mañana la carrera del Gran Premio de Miami? Miami me lo confirmó y ya llegó la gozadera. Yo soy José Razabala. No sean malitos, escríbanme por Instagram, arroba soycocheramón. Y también, por supuesto, síganos en todas las transmisiones que estamos haciendo el día de hoy. Teléfono en cabina, venga, vamos con llamadas, mi querida señora productora. 55-5166-1025. Va un souvenir mayamesco a la primera llamada que entre en este momento a cualquier parte de la República Mexicana al 55-5166-1025. Les voy a llevar con mucho cariño un obsequio de Miami, nada más porque me caen muy bien, nada más porque los quiero, nada más porque soy orgulloso fanático de todos los radioescuchas de MBS Radio y de Autos y Más. Ya tenemos llamaditas. 55-5166-1025 es el teléfono en cabina. 55-5166-1025. Márquenos para que platiquen directamente con nosotros. Mi nombre es José Razabala y hoy ya se aproxima a estos micrófonos, después ya de una descarga eléctrica, la que ha tenido Estefanía Trujillo. Hola, hola, buenos días. ¿Quién habla?
1: Hola, buenos días, Eric.
0: ¿Quién? ¿Qué pasó, Eric? ¿Cómo estás?
1: Bien, gracias.
0: ¿A qué te dedicas, Eric?
1: Reparo cajeros automáticos.
0: ¿Asaltar cajeros automáticos? Dios, te van a meter a la cárcel, güey.
1: Reparando.
0: ¡Ah, reparar! Yo dije asaltar cajeros automáticos. Dije, Dios, te van a meter a la cárcel. Van a buscar la policía, Eric. Me parece muy bien, qué bueno. Oye, y dime, ¿qué coche manejas, Eric?
1: Actualmente manejo un March.
0: Nissan March. Oye, pues muy bien, mi querido Eric. Y dime, ¿cuál es tu predicción para el día de mañana?
1: Pues yo creo que remonta a Mercedes.
0: ¿Pero a quién le vas? ¿A Russell o a Antonelli?
1: Yo a Antonelli.
0: Yo también le voy a Antonelli, ese es mi compadre del alma. Oye, pues no cuelgues, amigo, porque te vamos a llevar ahí, al rato veremos un imancito, un llaverito, una gorrita, a ver qué se nos pega por ahí para ti con mucho gusto, solo por el placer de saber que nos escuchas en la radio.
1: Ok, gracias.
0: Gracias. Sopita de Limantur, ¿cómo fue la descarga eléctrica? ¿Todo bien?
2: Todo bien, bendito Dios, aquí andamos.
0: Qué bueno, afortunadamente todo bajo control.
2: Así, pues es que hay que tomar mucha agua, oye.
0: Tenemos otra llamada.
2: El calor está bueno.
0: Está bueno el calorcito aquí en Miami. Tenemos otra llamada. Hola, hola, ¿cómo estás? Buenos días, ¿quién habla?
3: Hola, buenos días, habla Ricardo.
0: ¿Qué pasó, Rich? ¿De dónde nos marcas?
3: De Cuautitlán Izcalli, Estado de México.
0: De Cuautitlán para el mundo. Chan, chan, chan. Oye, y dime, ¿cuál es tu predicción para el día de mañana?
3: Espero que Piastri pueda remontar mañana. Uh-huh. Y los Ferrari llegan atrás de ellos.
0: O sea, McLaren, mira, ahí se
3: McLaren,
0: va el de Hulk.
3: Piastri primero, uh-huh. Lando Norris segundo. Y espero que Hamilton y Leclerc lleguen atrás.
0: Ok, muy bien, pues ya anotamos la quiniela. Vamos a hacer una quiniela ganadora, señoras y señores. Va. De aquí le metemos una feriecita y a ver si ganamos. Invitamos a todos y nos echamos una cenita entre todos. Te mando un abrazo y mil gracias por estarnos escuchando.
3: Gracias a ustedes, hasta luego, buen día.
0: Gracias. Oye, hay muchas llamadas el día de hoy. A ver, que nos marque alguien de Mérida.
2: De Mérida.
0: Mérida, de Tampico, de Guadalajara, de Monterrey, de Puebla, de Veracruz, de Acapulco, de cualquier parte de la República Mexicana, de la Ciudad de México, por supuesto. Teléfono en cabina es gratis, 55-5166-1025, 55-5166-1025. Antes era Lada, ¿te acuerdas que tenías que marcar 0155?
2: Sí.
0: Pero si te acuerdas.
2: Ah, obvio, pues entonces, yo lo dije.
0: Estás igual de vieja que yo.
2: ¿Y quién te dijo
0: no,
2: que no?
0: Sabala. No, está bien.
2: A ver, luego se
0: ¿cómo
2: pone
0: somos
2: al
0: de la
2: brinco.
0: Misma? Sí, claro, por su pollo que yes. Oye, pues ahí tenemos mucho que comentar el día de hoy en esta carrera. Estuvo buena, ¿no? La sprint.
2: Sí, estuvo buena. A ver, no sé, pero creo que, a ver, los McLaren lo hicieron bien.
0: Lo hicieron bien.
2: Leclerc atacó hasta donde pudo.
0: Andrea, Kimi, Antonelli.
2: Pues también hasta donde pudo, realmente no había mucho que hacer.
0: No, porque arrancó mal, o sea, si hubiera... Porque acuérdate que arrancó en segundo lugar, entonces ahí perdió la posición, perdió dos posiciones y pues ahí la verdad es que no lo hizo tan bien Andrea Kimi Antonelli, pero en la pelea con Russell, su hermano, estuvo buena.
2: Su hermano, su primo hermano.
0: Su hermanastro. Exacto. Oye, hace rato venía yo... Sube el reel ahora sí, por favor. Okay. Hace rato venía yo en el paddock y entonces de pronto se me pone un fotógrafo enfrente, pero enfrentito de mí, y yo, claro que en ese momento me peiné las cejas y dije, me va a echar una foto, ¿no?
2: Ajá.
0: Yo hasta posé, sonreí y entonces me dice, quítate. Venía atrás de mí. Flavio Briatore, la foto era para Briatore, sí. Yo pensé que era para
2: obviamente,
0: mí la foto, hermana, pero
2: no.
0: ¿Cómo
2: vas a creer?
0: Oye.
2: Pero chéquense el videazo que les vamos a compartir en este momento.
0: En este momento, arróbame, por favor, etiquétame, sí. Etiquétame porque sí, les tenemos un chismecito por ahí y mucha información para que ustedes también sean nuestros copilotos, como lo es Quaker State, tu copiloto, aquel el que siempre puedes confiar, que te va a elevar, que te va a empujar y que te va a hacer mejor y más grande. 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En lo que sube el Instagram, el Reel, vamos a una pausa y regresamos con mucho más de Autos y Más, el primer concepto automotriz de la radio en el país. No te vayas, regresamos con más información.

0: guau. Como chiquibari, quiere chican con gachín, que nos hablan de tan cantan. Cómo me gusta esta canción, no me la sé nadita, pero cómo me gusta, caray.
1: Solo cuando dice conga, ¿no?
0: Conga, conga. Sí, no, me sé el como chiquibari, que te digan conga, eso sí me lo sé.
1: Vemos. Yo creo que te lo sabes a medias.
0: Es correcto. Oye, muy buena rola. Oye, a ver, ahí les va, muchachos. Necesito, por favor, que... Tengo hoy grandes boletos en la gorra, pero necesito que todos los que vayan a participar en la gorra de hoy hagan el honor de ir a la cuenta de Instagram de @autosymás, comentar y compartir el reel que acabamos de subir ahora en este momento. Autos y Más, Sopita de Lima y Soy Coche Ramón, que es un chismesazo. Es un chismesazo, necesitan irlo a ver, comentar si lo que ven en ese reel es correcto o no, porque hoy no gana nadie los boletos que tenemos si no comentan en el Instagram de Autos y Más y comparten ese reel en este preciso instante, porque es un chismón, chismorrotón el que tenemos el día de hoy. Así es que vámonos. Teléfono en cabina 55 51 66 125. Solamente los que hayan visto y compartido el video de @autos y más en Instagram podrán participar en la gorra de hoy. Vámonos con ella.
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0: Que tenemos hoy en la gorra. Ojo, si no van, comentan y comparten el video, ninguno de los boletos que tenemos el día de hoy van a ser para ustedes. Solo para los que comenten.
1: Que vayan y comenten
0: el video de los reels de Autos y Más. Es correcto.
1: Está bien padre.
0: ¿Qué tenemos?
1: A ver, ahí les va. Señora tenemos Aguilera. Un pase doble para Marc Martel con su espectáculo One Vision of Queen.
0: Check.
1: También tenemos un pase doble para Miguel Bosé.
0: ¡Oh! Miguel Bosé. Tu amante bandido. Súbele.
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0: Voy a cantar como Miguel Bosé, escuchen.
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0: Dos, tres, cuatro.
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0: Hasta me han confundido. Con la voz.
1: ¿Por la edad o qué? Ah, solito te atoraste, mano.
0: Me chingaste.
1: Pero solito.
0: No, tú me jodiste con la voz. Por eso dije, me han confundido por la voz.
1: ¿Por la edad? No, es que tú te pusiste, yo
0: ¿para
1: aproveché?
0: ¿Qué tenemos más boletos? Voy a seguir cantando, no me importa.
1: Venga, a ver, venga, Yuri.
0: Venga.
1: Tenemos un pase doble para Yuri con su tour icónica.
0: A ver,
1: venga.
0: Súbele. Y nada más.

0: Ok.
1: Venga.
0: Siguientes, ¿para qué tenemos?
1: Tenemos un pase doble para el Festival Tecate Emblema.
0: Con una de Gloria Trevi. ¿Va a estar Gloria Trevi en el Tecate
1: Emblema? No, van a estar los Jonas Brothers.
0: ¿No, sí?
1: Bueno, voy. También.
0: Voy, sube.

0: Yo soy el que hace.
1: ¿El bajo?
0: No, el. Oye, bueno, venga las llamadas, 55.
1: No, todavía falta
0: más. ¿Más?
1: Claro. Hoy andamos de buenas.
0: Hombre, andamos espléndidos. Memo dadivoso.
1: Tenemos un pase doble para Lucero.
0: Ay, súbele las pecas de la espalda, por favor. Venga, de ahí, dos, tres.
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0: Algo sobrenatural. Ay, Dios.
1: Y te la sabes.
0: No me la sé. No,
1: Lucero. No, a Lucerito sí no te pareces.
0: No, Lucero. Y yo salimos.
1: ¿En dónde?
0: Cada quien por su cuenta, pero salimos
1: pues
0: de
1: sí.
0: Algún tiempo.
1: No, pues sí.
0: ¿Ya tiene?
1: Ok,
0: a ver, venga las llamadas. 55-5166-1025, pero dime, ¿ya tenemos comentarios en el Instagram?
1: A ver, deja veo.
0: Hola, buenos días, ¿quién habla?
3: Hola, buenos días.
0: Hola, ¿quién habla?
3: Habla Sandra, buenos días.
0: Hola, Ramón. Sandra, ¿cómo
3: estás? Sí, ya compartí en Instagram y los tacos los atarantados.
0: ¿Cuáles tacos atarantados? No, el video que acabamos de subir de Autos y Más, @autos y más. No andes haciendo publicidad para los atarantados.
1: El del señor Toto Wolff y Verstappen.
0: Sí, a ver, ¿cómo estás? ¿Cómo estás en Instagram?
3: Sí, Sandra Martínez.
0: Sandra Martínez, ok, Sandra Martínez. Ahí te va una pregunta facilita. ¿Para qué quieres boletos?
3: Para Gloria Trevi.
0: Venga, no son para Gloria Trevi. Pues, ¿en qué obra estás, mija chula? Son para el Festival Tecate Emblema. A ver, dime, ¿quién ganó la carrera hace 5 minutos?
3: ¿Hace 5 minutos?
0: Sí.
3: ¿Quién ganó la carrera hace 5 minutos?
0: Pues lo acabo de decir al aire, acabamos de narrar una carrera para ti y no me pusiste nada de atención. Te valí 3 kilos de pepino completo.
3: ¿Lando Norris?
0: ¡Es correcto! ¡Claro! ¡Muy bien! Listo, ya tienes boletos para el Festival Tecate Emblema. Y ve a la cuenta de @autos y más y comparte, mija.
3: Ah, por favor. Bueno, muchas gracias.
0: Adiós, vaya bien.
1: Vaya bien.
0: Bueno, ahí tenemos. ¿Qué tal, eh? ¿Qué carreras? ¿De qué carrera? ¿Qué chingados están hablando? Dice, yo a las carreras no ando, dice.
1: No, yo a las carreras no, mira.
0: A las carreras no, todo suavecito, despacito. Tenemos otra llamadita. Hola, buenos días. Hola, ¿quién habla? Buenos días.
1: Sí, bueno.
0: Hola.
1: Creo hola, hola. Se fue.
0: Hola, cara de bola. Hola.
1: No, se nos fue.
0: Se nos fue. Bueno, vamos a darles un tiempito para que maduren. Vayan a Instagram.
1: Pues, ¿qué son, frutas o
0: comenten,
1: qué?
0: Para que maduren sus pensamientos, ¿no? ¿Cómo está? Bueno, ¿a quién hablo? ¿Dónde hablo? No, pues hablo a una estación de radio. Sí, qué bueno. ¿De qué es el programa? No, de frutas y verduras. No, de coches, autos y más, ¿ok? Vamos a un corte comercial. Regresamos ya con un par de llamaditas y nos vamos a la información automotriz. Estamos transmitiendo en vivo y en directo desde Miami. Para participar por los boletos que les dijimos, necesitan comentar y compartir el último video de la cuenta de @autos y más en Instagram, donde les tenemos un chismecito que creo que está interesante. Si no comentan y no comparten ese video, no podrán participar por los boletos de A la Gorra ni quien le corra. Después de un corte, regresamos en vivo y en directo desde Miami GP. Somos José Razabala y Steffi Trujillo, en vivo y en directo por MBS 102.5.
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0: construcción en Santa Catharines, Ontario. No sé si lo dije bien,
1: sí, ¿no? Yo he estado ahí por ahí.
0: ¿Sí? ¿Y qué hay?
1: Por Santa Catarina, cerca de Monterrey.
0: Ah, muy bien. Este complejo será uno de los encargados de producir la nueva generación de motores V8.
1: Oye, que no me oiga el gober de Nuevo León.
0: Ándale.
2: Ahora van a ver, ahora vamos a tener inversión aquí en Santa Catarina.
0: Ándale, imagínate. No. Bueno, motores V8, que, bueno, una arquitectura que seguirá siendo fundamental en modelos de alto volumen. Entonces, eso me parece interesante, fíjate, porque General Motors es una marca, bueno, pues es una empresa que hemos visto que en los últimos años han destinado parte importante no solo de inversión, sino de investigación, tecnología y demás en el tema de la electrificación, en su plataforma Ultium y demás, ¿no? Pero con este nuevo anuncio nos hacen saber que en el tema de los motores de gasolina, motores grandes, estamos hablando de un motor V8, pues todavía van para largo, ¿eh?
1: Fíjate que no sé si para largo, pero sí todavía unos 5 o 6 añitos le van a quedar,
0: ver, pues
1: ¿no?
0: están invirtiendo muchos millones en una planta que fabrica motores V8. Si no tuvieran un panorama más amplio que 5 años, yo creo que...
1: A ver, las plantas hoy también son como muy flexibles, o sea, no a fuerza tienen que fabricar V8. Si la demanda mañana cambia y te dice, oye, ahora tienes que fabricar V6s, entonces cambia.
0: Bueno, pero a ver, seguimos hablando de motores de gasolina, ese es el punto.
1: Ah, sí, en eso sí estoy de acuerdo.
0: Ese es el punto, 100%. Ese es el meollo del asunto.
1: Es correcto.
0: Pero bueno, ahí estará.
1: Es
0: ahí
1: correcto.
0: Está, la información que cura con General Motors, que obviamente pues ahora también, aprovechando que andamos aquí en Miami, pues ya tienen presencia en la Fórmula 1.
1: Sí, ahora ya están aquí en Fórmula 1.
0: De hecho, ahorita veíamos algunos Cadillac que estaban en Hot Laps.
1: Sí, están, bueno, fuerte Cadillac. A ver, justamente me acaba de llegar una pregunta del señor Bigotón, no sé cómo se llama.
0: ¿Qué?
1: Te lo juro,
0: ¿quién?
1: Así dice. No, pues así se llama el güey.
0: ¿Don Bigotes?
1: Sí. Atentamente preguntó, no, Héctor Bigotón.
0: ¿Qué dice?
1: Tú que todo lo sabes. No lo sé todo, hermano.
0: Si no lo inventas.
1: Y si no lo invento, eso sí puede ser. ¿Qué le pasa a Cadillac que no termina de funcionar? A ver, más bien no termina de arrancar. No es que no termine de funcionar. Yo creo que está pasando por una transición normal en un equipo nuevo. Está con un motor Ferrari, o sea, están armando un equipo nuevo. Entonces, no le han dado al clavo, yo diría que no le han dado al clavo y tendrá que irse ajustando conforme pase la temporada. A ver, cuando nace un equipo, no se espera mucho de ellos en 2 o 3 años, ¿estás de acuerdo?
0: Sí, a ver, eso se veía venir. La verdad es que el tener expectativas altas como ver a un Checo en las primeras posiciones, pues era algo irreal, siendo honestos, ¿no?
1: Sí.
0: Es un equipo que...
1: Pero como Mexa siempre decimos, es que a huevo, voy a ganar Checo, venga Checo,
0: no.
1: Fuerte, fuerza Checo, vamos Checo. Sí, vamos Checo, pero hay que poner los pies en la
0: pero
1: tierra.
0: Pero desde
1: ¿no?
0: atrás.
1: ¿No? Hoy, ¿por qué Autos y Más el programa número uno? Tenemos 25 años al aire, hermana, ya. Si no somos el número uno, ya dices, ahí nos vemos, ahí se ven, ¿no? Se queden los que vengan.
0: Sí, exacto. ¿No? Sí, no, a ver, Cadillac lo que va a estar haciendo es, ahorita es aprender. O sea, no crean que va... Híjole, ya si de plano vemos a un Checo en posición número 14, ya es mucha ganancia, o sea...
1: Déjate eso, que empieza a hacer puntos.
0: A ver, lo que se decía en un principio, con que terminara la carrera, que justamente es algo que no ha logrado Aston Martin, que,
1: claro,
0: que sorprende, ¿no?
1: No, va mejor Cadillac que Aston Martin, que digo, no es... Consuelo, así que te digas, no
0: sí,
1: manches,
0: no.
1: Wow, voy en...
0: Es como de quién reprobó primero.
1: En último lugar, claro, ay, sacaste 4, sí, pero tú 3.9, pues no manches,
0: exacto.
1: ¿No? Acuerdo, ¿no? Pero
0: exacto,
1: bueno.
0: Exacto, ya estamos en ese
1: con
0: nivel.
1: Con que puntúen, con que marquen puntitos.
0: Uno,
1: sí,
0: uno aunque
1: con
0: sea.
1: Con que empiecen a hacer puntitos.
0: Sí, no.
1: Oye, dice Marcela Cabrera, yo quiero a Yuri y a Buset, ¿qué tengo que hacer? Pues que invite a salir al conductor, ¿no? A ver si...
0: No, ¿por qué? Si los está pidiendo ella, el conductor,
1: pero,
0: ¿qué?
1: Pues que me invite, pues,
0: no,
1: mi esposa.
0: Tú no. ¿Y eso qué?
1: Es mi esposa, con que me invite. ¿Que me invite?
0: No, que ¿no? se vaya con uno de tus hijos.
1: ¿Que me invite a cenar? Ah, yo dije que se vaya con uno que
0: de tus hijos.
1: Ay, Dios, tampoco me da un infarto, no, hermana, no, no. Que vaya conmigo, que no vaya.
0: Ay, no, no bien celostino una, tú.
1: Sí, soy celostino. ¿Tú eres celosa?
0: No, creo que no.
1: Yo sí soy
0: no
1: súper. Ya menos, ¿eh? Ya la verdad es que. Ya, después de 33 años, ya soy menos celoso, pero...
0: Uno esperaría,
1: Pero sigo siendo, Bueno, vámonos con más información automotriz. Teléfono en cabina 55-5166-1025.
0: Oye, pues también tenemos información respecto a Nissan, que está acelerando su estrategia de electrificación. Una más, que se están metiendo mucho en ese tema con nuevos conceptos de SUVs. La marca presentó dos nuevos modelos electrificados que reflejan la aceleración de su despliegue de productos y refuerzan el papel estratégico. Ambos fueron presentados en China.
1: Okay.
0: Seguramente están enfocados un poco más para el mercado local, pero bueno, nos hablan un poco de lo que está trabajando la marca para otros mercados.
1: ¿Pero se presentaron en el Auto Show de Beijing? Porque yo supe que primero hubo ahí una presentación en Japón. Ajá. De los modelos que iban a fabricar en China.
0: Es que, ¿sabes qué? Lo que presentaron en Japón fue modelos que vamos a ver incluso en México. Presentaron la nueva Frontier, una en su versión híbrida y enchufable.
1: Sí, ajá. Sí, la vi.
0: Entonces, esa va a llegar a México cuando, quién sabe.
1: Igual no, pronto,
0: este
1: ¿eh?
0: Año, sí, sí es cierto,
1: pronto,
0: porque
1: pronto, sí.
0: A inicios de año anunciaron que van a traer muchos lanzamientos este 2026, seguramente uno de ellos es Frontier. De hecho, por ahí la próxima semana, si no mal recuerdo, hay un evento de Nissan, uh-huh. Que es el segundo capítulo, creo que ellos
1: de
0: le llaman.
1: De las SUVs, correcto.
0: Pero bueno, lo que te decía, son conceptos que
1: Infinity
0: se vieron...
1: también tiene actividad la próxima semana, el jueves.
0: Ajá, exactamente. Y bueno, uno de ellos también fue Terrano, que es un modelo que no tenemos en México, que es un plug-in hybrid.
1: Suena feo, ¿no?
0: Terrano, a ver, vamos a buscar, porque capaz que es la Frontier. Es que luego, para que no digan, ¡ay, es su trabajo saber! No. O sea, sí,
1: no,
0: pero...
1: ¿Cómo no va a ser nuestro trabajo?
0: Espérate. Pero a lo que voy es que, por ejemplo, el nombre de los modelos, pues, es diferente en cada país.
1: Claro, pero Terrano, aunque suene feo, se refiere a un fragmento de litosfera en geología que se ha desprendido y unido a una placa tectónica diferente. Eso es un Terrano.
0: Ah, mira. Mira, el Nissan Terrano se presentó justo en Pekín a modo de concepto y es un SUV grande. Y se ve bien bonito, ¿eh?
1: Sí, sí, se ve muy bien, muy cuadrado.
0: Está bien, padre.
1: Pues vamos a ver si
0: es
1: llega,
0: como
1: porque
0: un todoterreno.
1: Te digo que mañana, en la semana viene el capítulo 2, que son las SUVs, con las presentaciones de Nissan 2020.
0: Ahí vamos a andar.
1: 2027, seguramente. 11-11, pide un deseo, tenemos llamadas.
0: Ya.
1: Hola, ¿ya? ¿Qué pediste?
0: Comida.
1: Buenos días, ¿quién habla? Buenos días, good morning.
3: Hola.
1: Good morning por la... Hola, ¿quién habla?
3: Hola, buenos días, habla Richard Estral de Tuxtla Gutiérrez, Chiapas.
1: Hoy, ¿cómo está Tuxtla Gutiérrez, Chiapas? Pero no entendí tu nombre.
3: Rosalba.
1: ¿Cómo está, Rosalba? Qué gusto saludarte hasta Tuxtla Gutiérrez. ¿Cómo?
3: Gusto me da a mí. Está haciendo mucho calor, como en casi toda la República, pero con el gusto de que haya entrado mi papá después de 50,000 veces de intentarlo.
1: Ay, te queremos, gracias, Rosalba. Dime, ¿para qué somos buenos? Siempre estamos a tus órdenes.
3: Oye, fíjate que yo quiero que me conteste Rosita de Lima, que soy su fan como mujer empoderada.
1: Eso.
0: Ay, muchas gracias.
3: Las camionetas son... Es la ideal para una mujer que es emprendedora y que requiere estarse moviendo con sus productos.
0: A ver, todo depende, vamos a partir desde el inicio, mi querida, porque hoy en día en México hay un montón
1: de
0: opciones. Entonces, vamos a partir desde el presupuesto que tengas destinado. Más o menos, ¿como cuánto quieres gastar?
3: Entre 350 y 400.
1: Ok.
0: Ok, a ver, híjole, ahí podría ser...
1: Depende
0: de
1: qué cargue
0: espacio
1: también, exacto.
0: Ajá.
3: Yo cargo, mira, vuelvo a repetirte, soy emprendedora, elaboro unas salsas habaneras que se llaman...
0: ¡Ay, qué rico!
3: Que son a base de chile habanero, entonces tengo que estar moviendo mis colores todos los fines de semana.
0: Ok, bueno, a ver... Eso me suena a que no necesitas, por ejemplo,
1: demasiado espacio, ¿no?
0: una van, ¿no? Por decirlo de alguna manera. Posiblemente a lo mejor una, ¿qué te gusta? Híjole.
1: Sí, yo creo que con un SUV le puede dar espacio, sobre todo un SUV que se la bata a la segunda
0: Group,
1: fila.
0: Tal vez.
1: Chevrolet Group puede ser una buena alternativa, que ahora presenta una versión como más deportiva, mucho más actual.
0: Sí.
1: Y me parece que ha sido una muy buena evolución Chevrolet
0: ¿Sabes
1: Group.
0: También cuál podría ser? Una Volkswagen Tera, que justamente el día de ayer platicábamos que es un modelo que se está vendiendo muy bien por parte de la marca, es uno de los más vendidos en México y tiene una buena relación costo-beneficio. Volkswagen Tera, échale un ojito también. Además,
1: agregaría también MGZS.
0: Ándale, también.
1: Que si no mal recuerdo, hay una versión híbrida también. Entonces, MGZS puede ser una buena alternativa.
3: Ok, yo sí le merece alguna aquí de la Nissan, por ejemplo.
0: Ah, Nissan podría ser tal vez una... Híjole, es que la Magna ya está muy pequeñita. ¿Podrías brincar a Nissan Kicks? Creo que por ahí pasa un poquito de los 400, pero igual no pierdes nada. Échale un ojito, es un productazazazo y te va a funcionar para tu negocio y para cuando quieras irte de ahí a la vacación o lo que sea, también es un muy buen producto.
1: Nissan Kicks, Volkswagen Tera o MGZS, cualquiera de las tres te funcionan muy bien.
3: Yo les agradezco la llamada, les agradezco que me hayan contestado inmensamente, lo admiro, veo su programa, lo escucho, mejor dicho, y aquí lo hago sin tiapa.
1: Va, pues.
0: Ay, muchas gracias.
1: Te vamos a tomar la palabra próximamente. Te mandamos un abrazo hasta Tuxtla Gutiérrez en Chiapas.
3: Cuídense mucho. Chao.
1: Gracias. Bueno, vamos a un corte. ¿Tiene usted alguna duda? Sí, márquenos 55-5166-1025. 55-5166-1025. Márquenos si es tan amable, porque siempre estamos aquí para servirles. Esa es nuestra chamba y lo hacemos con un cariño enorme. Volvemos.
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0: Dueños de Lotus también tienen una participación por ahí en Daimler, también tienen una participación en Aston Martin justamente.
1: Sí, claro.
0: Y fíjate, es
1: en Smart, en varios.
0: Sabía que tienen como esta participación en estas últimas dos marcas que mencioné, tanto en Daimler como en Aston Martin, pero no sabía exactamente hasta qué punto. Y en el caso de Aston Martin, digo, haciendo como referencia a lo que estamos viviendo este fin de semana aquí en la Fórmula 1, la participación que compraron de Aston Martin tiene que ver directamente con un tema de deportividad. Entonces, lo que les están comprando fue como ese tipo de aspectos para llevarlos a sus autos.
1: Claro.
0: Meramente deportividad. Pero bueno, estuvimos en Hangzhou, como ya les comenté. Por ahí tuvimos la oportunidad de realizar algunas pruebas de manejo en un ambiente sumamente controlado, porque, como lo dije en su momento, manejar en China está en chino.
1: Sí, claro.
0: Para que te den a ti.
1: Yo como tengo ganas de manejar en China.
0: Híjole, a mí me da miedo,
1: no,
0: ¿eh?
1: No, a mí sí me gustaría hacer como un road trip entre, no sé si se pueda, entre Shanghai y Beijing, pero en carretera, yo por mi cuenta, sin traer 15 chinos alrededor.
0: Me estaría interesante, pero por lo que sé, como mexicanos, está complicado que nos den una licencia para poder manejar allá. Necesitas pues el apadrinado de alguien.
1: No, claro, tienes allá. Que ir con una marca china, pero no. Sé. Sí, no es que ay, vayas a Hertz y rentes un coche sí, y no. Llegando a China. No,
0: no pasa. Pero bueno, te digo, tuvimos por ahí algunas pruebas de manejo con vehículos que ya conocemos, con vehículos que van a llegar a México este año y principios del próximo. Por ejemplo, va a llegar la nueva Starway, que se ve muy bonita, cambió completamente, sobre todo en la parte frontal. Están por ahí analizando la llegada de la Seeker 009, que es una minivan de ultra mega lujo.
1: Esa yo no le veo pies, pero bueno.
0: La M8. Viene un sedán que va a ser híbrido enchufable.
1: Okay.
0: Que no va, a ver, no tiene caso que les diga el nombre que tiene en China, porque si es Yong, no sé, 006, algo así, pero no le van a poner ese nombre en nuestro país.
1: Chinchulín de pocas mechas.
0: Exacto, hagan de cuenta que así se llama. Va a llegar a nuestro país como dolor de cabeza del King, del BYD King, competidor meramente directo. Y pues eso fue como lo que estuvimos haciendo. Cerramos el viaje o la travesía con una visita muy interesante a la planta de Seeker, un vistazo muy breve pero bastante interesante. Pudimos conocer por primera vez, y me refiero a esta oportunidad que pocas veces se tiene, uno, a presenciar una prueba de choque. Fue un choque trasero Seeker. Un choque que, bueno, eso lo hacen como para medir y sacar data respecto al tema de los sistemas y asistencias en los coches.
1: Claro.
0: Por ahí también ya les compartí el video. Y regreso al tema de la planta de Seeker, una planta en un 80% robotizada.
1: Sí, está cañón.
0: Es una locura lo que puedes llegar a ver. Y ahí sí no nos dejaron grabar ni tomar una sola foto. Tienen pues estos estándares que no solo los chinos sino todas las marcas en el mundo son muy cuidadosos con estas partes de las líneas de producción.
1: Claro.
0: Pero
1: bueno, imagínate, ahí son los secretos mejor guardados.
0: Exactamente.
1: Ahí sí tienen que echarle ganas al tema de la privacidad de la propia marca, ¿no?
0: Sí, por supuesto. Un túnel de viento pudimos ver, entrabas a una nave donde se soldaban algunas piezas, robots por aquí, brazos robóticos enormes, donde si vi 10 personas en toda la nave, fue muchísimo. Son personas que al final están encargadas de cada área, para cuando algún robot llegue a fallar, porque tampoco son perfectos, pues ahí entra la mano humana. En esa planta se producen el 001, la 009 y por ahí incluso hasta un Polestar, que también son dueños de Polestar.
1: Claro, fíjate que eso es lo interesante de visitar una planta, que ves la línea de producción en donde sale un vehículo, otro y otro de diferentes marcas.
0: Y tamaños,
1: olores y colores y sabores, y van uno tras otro. Entonces, ¿cómo hacen para, con toda la diferencia que hay entre un modelo y otro, una marca y otra, un equipamiento y otro, llegar a esos estándares, ¿no?
0: Sí, está cañón. Son plantas muy modernas ya, con estos procesos bastante flexibles, que como bien lo dices, ¿no? O sea, está como la oportunidad y la facilidad de crear desde una minivan enorme, una pick-up, una van, un sedán, o sea, uno tras otro, y todo está perfectamente calculado. Por ahí veíamos también una zona en la que se estaba realizando procesos de calidad, y yo te lo decía en su momento, y ahí en ese momento fue que yo pensé, dije, híjole, todas esas personas que se siguen quejando respecto a la calidad de los coches chinos, ojo, no vamos a generalizar, sí hay unos de una menor calidad, pero ha mejorado muchísimo, y lo que yo pude ver, o sea, es que te lo dije y sin temor a equivocarme, no le pide absolutamente nada a marcas de lujo, a marcas premium.
1: No, bueno, es que tienen ellos marcas premium.
0: Sí, no, pero no. Me refiero a no chinas, por decirlo de alguna manera.
1: Bueno, a ver, Volvo no es china, pero china.
0: Ajá.
1: ¿No? Lotus no es china, pero sí es china.
0: Exacto.
1: O sea, esas marcas no son chinas, pero sí son chinas. Sí. Es que ya todas las marcas tienen alguna coinversión con China, o casi todas las marcas. Sí. Nissan tiene coinversión con China, Volkswagen, General Motors,
0: BMW,
1: Mercedes-Benz, Audi, todos tienen coinversiones con China. Entonces, ya que el auto sea chino o no, ya olvídenselo. China, su madre, ya no importa, no importa si son de China o no, en la mayoría de los casos.
0: Exactamente, no vamos a hablar aquí por todos ni a poner las manos al fuego, pero en realidad...
1: Por nadie.
0: No.
1: Por nadie, porque luego...
0: No, ni chinos ni no chinos.
1: Ni chinos, ni mexicanos, ni nada, nada.
0: Sí, pero
1: nada.
0: A ver, si tú no estás de acuerdo, está perfecto, hay otras 500 opciones que no son chinos.
1: Claro.
0: ¿No? Pero de que están haciendo las cosas bien, están haciendo las cosas bien.
1: Sí, tienen toda la tecnología, todo el empuje, todo lo que se les ocurra. Bueno, vamos con llamaditas, ¿te
0: Venga.
1: Parece? 55-5166-1025, después de un corte recibiré llamadas. Todavía tengo algunos boleticos para ustedes. Tengo
0: boleticos.
1: Boletico, niño, es que ya estoy. De cubano casi, tengo unos boleticos aquí para ti, papi. Tengo boleticos, papi, para...
0: No, no lo digas así.
1: Para Yuri, me quedan boleticos, me quedan para...
0: Le sobran, le faltan.
1: Lucero, no boleticos, para...
0: Para... No, el emblema ya se fueron. Tenemos, ¿sabes para qué?
1: Para... Seré tu amante, para Miguel Bosé, boleticos.
0: Para Marc Martel, también.
1: Para Marc Martel, boleticos. 55-5166-105, necesito que tú seas nuestro copiloto, como lo es tuyo, Quaker State, que con sus esferas Fusion Tech hacen de tu motor un motor más limpio, más cuidado, más eficiente, mucho mejor. 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De regreso, llamadita, chicos, regresamos.
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0: si doña Carmen se incluye, yo estoy de acuerdo con
1: él. Hola, hola, buenos días. ¿Quién habla? 55-5166-1025. 55-5166-1025. Ya tenemos otra llamadita. Hola, hola, buenos días. ¿Quién habla?
2: Habla Héctor Cervantes, para servirte.
1: Héctor, ¿cómo estás, Héctor Cervantes?
2: Muy bien, gracias, aquí escuchando tu programa, muy atento.
1: Oye, bájale un poquito a tu radio porque si no nos oímos terriblemente todos. Oye, ¿a qué te dedicas, Héctorín?
2: Yo soy contador público, pero ya me jubilé, mano.
1: Ah, pues a todo dar, qué bueno, ¿no? O sea, ¿ya te dedicas a echar la hueva?
2: Sí, un poquito.
1: Un poquito. Qué envidia me das, mi querido Héctor. ¿Cuál es tu pronóstico para mañana el Gran Premio de Miami?
2: Fíjate que coincido, va a ser Norris, Schumacher y el yo confío en el Checo, que esté como en el sexto lugar más o menos.
1: Oye, está bien, nada más dime de dónde vamos a sacar a Schumacher, porque Schumacher ya hace muchos años que se retiró.
2: No, me confundí, Verstappen.
1: Verstappen, ¿eh? No, yo dije Schumacher. No, acuérdate que Schumacher ya se retiró hace muchos años. Oye, pues ya estás. ¿Para qué quieres boletos, mi querido amigo?
2: ¿Tú crees que todavía alcance para Yuri?
1: Yo creo que sí, todavía debes alcanzar. Así es que ahorita nuestra señora productora te los va a entregar con mucho gusto.
2: Oye, yo escucho tu programa todos los sábados.
1: Te lo agradezco enormemente. La verdad es que puedes hacerlo inclusive de lunes a viernes de 8 a 9 de la noche. Entonces no hay restricciones, es gratis, te la vas a pasar igual de bien. Y si estás echando la tiricia todo el día, pues vente a escucharnos aquí de lunes a viernes de 8 a 9 de la noche. ¿Te parece?
2: Me parece perfecto y muchas gracias.
1: Te mandamos un abrazo con mucho afecto.
2: Cheers.
1: Bye. Bueno, ahí está, echando la tiricia. Tenemos una última llamada, 55-5166-1025, 55-5166-1025. Me quedan unos boletos para Miguel Bosé.
0: Seré tu amante
1: bandido. Si alguien quiere. Si no quiere, se lo damos a doña Carmelita.
0: Ándale.
1: ¿No? Y otros a Marcela.
0: Va.
1: ¿No? 55-5166-1025, 55-5166. Bandido, bandido. ¿Ves cómo me la ponen para que cante? Corazón malherido.
0: No, pues sí, ya dijiste que te pareces.
1: No, nuestra voz.
0: Lo dijiste. No. Ay, me han confundido con Miguel Bosé.
1: No, pero por la voz, Déjame hablar por teléfono con el público. Hola, hola, buenos días. ¿Quién habla?
3: Buenos días. Habla Arturo González.
1: ¿Cómo estás, Arturo? ¿A qué te dedicas?
3: Yo soy comerciante y súper fanático de la Fórmula 1.
1: Oye, bájale a tu radio porque si no, no te escuchamos. Ya. A ver, ¿qué vendes? Véndeme algo.
3: Vendo tenis, calzado y todo lo que quieras comprar. Todo lo que tú quieras, dime, quiero algo y yo te lo consigo.
1: Eso, no chihuahuas. No, ya con eso.
3: Como dicen aquí, vendemos todo menos la dignidad, pero todo vendemos.
1: Es correcto.
0: Eso es todo.
1: Oye, dime, ¿a quién ves mañana? ¿Cómo va a quedar el 1, 2, 3 del día de mañana?
3: Yo pienso que, la verdad, Piastri tiene... Bueno, aunque hoy Lando se dio mejor, ¿verdad? Pero Piastri, yo pienso que Piastri y Antonelli, ya un poquito más oviado y con la pista, esperemos que más seca, tiene una posibilidad con Antonelli. Igual Verstappen se puede colar ya en las últimas, ya que es de sorpresas Verstappen. También Hamilton, pero yo pienso que Piastri y Hamilton... Sí. Son los que están más con posibilidades.
1: Bueno, ya dijiste 11 de los 22 pilotos, entonces ya llevas el 50% de probabilidades de ganar, güey.
3: Bueno, pues es que no, en la Fórmula 1 nunca se sabe, no hay, ahora hasta el momento no hay uno seguro, o sea, estaba dominando Mercedes, pero pues ahorita ya hay sorpresas de McLaren, solo no sabemos quién al final de cuentas vaya a dar la sorpresa el día de mañana.
1: Es correcto, pues te mando un abrazo, amigo, y tengo para ti unos boletos para que vayas a ver a Miguel Bosé.
3: Ok, está muy bien, te lo agradezco mucho.
1: Cuídate mucho, bonito fin de semana.
3: Ok, muchas gracias, igualmente, sigo escuchando tu programa todos los días.
1: Te lo agradezco enormemente.
3: Perfecto.
1: Te lo agradezco enormemente. Bueno, pues ahí estamos con mucha información de este mundo del motor desde Miami el día de hoy. 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Tuvimos al público invitado con muchísimo gusto al concierto de Manuel Turizo y la nueva Toyota RAV4, que a mí me encantó, la verdad, me encantó. Me pareció un producto bastante, bastante innovador, muy completo, con la tecnología híbrida. Y la verdad es que Toyota ahora está dominando con los híbridos, con todo. Ya prácticamente todo su portafolio es híbrido. En su mayoría tiene versiones 100% híbridas. Además, ya la RAV4 es plug-in hybrid, y esto pues completa de una manera bien interesante lo que hoy está ofreciendo la marca japonesa en nuestro país. Pero bueno, vamos a una pausa comercial.
0: Vamos, vamos.
1: La última, y regresamos con mucho más de Autos y Más. Teléfono en cabina 55-5166-1025, 55-5166-1025. Vamos a regalar otro Espaltecate emblema. Que nos manden un mensaje directo a mi cuenta de Instagram, @soycocheramón. A ver, alguien que quiere. Por ahí nos habían mandado cuál va a ser el cartel de...
0: Sí, por a acá ver, lo tenemos, a ver.
1: Ahorita va a empezar a regañar mi productora. No, no, por favor, ya no podemos dar más.
0: Seguro. No, te va a regañar por otra cosa que acabas de hacer, no, pero bueno.
1: Pero...
0: Mira, va a estar, bueno, el sábado...
1: Los Jonas Brothers.
0: Ajá, 16 de mayo, los Jonas Brothers.
1: ¿Cazú?
0: Ajá.
1: Era el que salía con los Picapiedra, ¿no?
0: No.
1: Sí, era un fantasma, un marcianito verde.
0: Es la ex de Nodal.
1: Ah, no, ¿cómo?
0: Ajá.
1: Madre mía. Sí. Y también se
0: la tatuó, mamá de su hija.
1: También se la tatuó en una...
0: Yo
1: en
0: creo
1: un,
0: que
1: en
0: sí.
1: En un pechambre. Ajá. Ok. Mika. Bueno.
0: ¿Quién?
1: Mika.
0: LP también.
1: No, Mika es un chocolate, ¿no? Muy sabroso.
0: No, ese es este... Ah, sí, es cierto.
1: Milka. Bueno, va a ser Gloria Trevi, Kenia Oz, Sarah Larson, Hash, Lola Índigo. Bueno, mándenos mensaje por Instagram, @soycocheramón. Comenten el último reel ahí donde están llegando los pilotos aquí a la Fórmula 1 de Miami. Tenemos un par de boletos para el Tecate Emblema por una cortesía de Jocelyn Cervantes, la productora estrella de Autos y Más. O mensaje, o comenten el último video de @soycocheramón. Vamos a una pausa. Son las 11 de la mañana con 43 minutos, tiempo del centro de la República Mexicana. Recuerden que a las 2 regresamos con ustedes para la transmisión de la calificación del Gran Premio de Miami.

0: Oigan, seguimos transmitiendo desde Miami, Miami GP 2026. Estamos ahora en vivo y en directo desde el circuito de Miami, que está justamente en el estadio de los Delfines de Miami. Es un circuito semicallejero porque lo construyen alrededor del estadio solo para esta... para esta fecha, por lo tanto no tiene mucha adherencia, más los cambios que ha habido en la Fórmula 1, pues es bastante complejo, pero la verdad es que es impresionante lo que construyen los señores aquí en Estados Unidos, lo que construyen en cuanto a infraestructura alrededor del estadio. Por ejemplo, para que usted ha visto la Fórmula 1, hay una marca de cruceros o una línea de cruceros que es patrocinadora de la Fórmula 1 y construyó un barco que es un barco tribuna,
1: literal,
0: barco tribuna hospitality, es decir, adentro del barco hay restaurantes, bares y toda una tribuna de 4 pisos para que sus invitados o quien haya comprado boletos ahí puedan ver la carrera, con lleno de pantallas, bares, música,
1: aire acondicionado, DJs,
0: aire acondicionado, una alberca, en la cubierta principal del barco hay una alberca donde uno puede remojar su pirish.
1: Es ahí, como un yate.
0: Es un crucero. No, pero puedes remojar tu pirish ahí para que te refresque.
1: ¿Nos puedes explicar qué es pirish para los que no sabemos?
0: Los que, búsquenlo en Google, googleenlo, por favor. Pero pueden remojar, bueno, hay varias zonas donde puedes remojar tu pirish aquí en Miami, porque vale la pena. Y precisamente está mi querido Chacho López, que también él transmite a través de One TV esta carrera. Mi querido Chacho, ¿cómo viste la sprint de este Gran Premio de Miami?
2: Hola, José Ra, ¿qué tal, Sotita? ¿Cómo están, amigos de Autos y Más? Un saludo para todos. Pues mira, una carrera interesante porque pues McLaren ya dio el salto, ¿eh? McLaren parece que sí, ya está en ese nivel que todo mundo quería ver. Y mucha gente está especulando qué pasó con Mercedes. ¿Por qué? Pues porque no trajeron todas las actualizaciones que tienen preparadas ahora para Miami. Ahora para Canadá seguramente las van a utilizar, pero ¿cuánto de la evolución de McLaren es porque Mercedes no ha avanzado? Eso es algo que vamos a tener que ver en el resto de las carreras. Va a poner muy interesante, por supuesto, José Ra, pero lo que sí es un hecho es que las mejoras, digamos, que hicieron al reglamento, todo este esquema nuevo de la recarga de energía, sí está funcionando.
0: Ya agarró un poco, ¿no? Ahí va, ¿no? Ya como que quiere agarrar.
2: Sí, como que quiere agarrar. Ya vimos duelos más cerrados, ya vimos buenas peleas. Obviamente en una carrera sprint no va a cambiar demasiado la cosa, pero creo que para mañana podemos tener, y además con el tema de la lluvia, y vamos a ver si adelantan la carrera por la tormenta eléctrica, en fin, todo lo que puede pasar. Se está poniendo interesante, está poniendo bastante bien. Oye, me gustó mucho, ¿sabes qué? Lo agresivo que salió Max Verstappen.
0: ¡Qué agresivo! Muy bien, ¿no?
2: Salió, ¿no? Sí. A pelearle posición ahí luego a Hamilton. Ya después me parece que no anda tan bien el ritmo de carrera. Y yo creo que Max, donde va a echar toda la carne al asador es mañana, en el Gran Premio.
0: Oye, y te digo algo. Antes de la carrera estaba yo en los pits y de pronto ya rumbo al grid, o sea, al donde ya van los pilotos a la formación para la vuelta de formación, venían Max Verstappen y Toto Wolff solos platicando amenamente. Max Verstappen traía, como dato curioso nada más, traía agarrando la sombrilla, cobijando a Toto Wolff con su sombrilla, y te caminaron 6 minutos platicando amenamente ellos solos. No, o sea, alrededor había gente del equipo, pero no dejaban que nadie se acercara. O sea, venían ellos platicando 6 minutos muy, muy sonrientes y muy dicharacheros.
2: Muy, muy como ¿qué me ofreces? ¿Tú qué pones?
1: Sí, exacto, hacemos, tal cual.
2: ¿Cuál es el plan, no?
0: Así los vi, me sorprendió mucho verlos tan afables y tan contentillos, muy contentillos,
1: los vi,
0: de mucha confianza, muy de la mano. Te digo, me sorprendió muchas veces que siempre el piloto es el que todo el mundo le rinde y le echa aire y todo lo demás. Bueno, no, pues aquí el que traía la sombrilla era Verstappen y cobijaba a Toto Wolff.
2: No, pues es que Toto es jefe, es uno de los mandamases, es una de las personalidades más influyentes, obviamente, en el mundo de la Fórmula 1. Y yo no vería mal que obviamente si Red Bull no consigue a final de cuentas mejorar el nivel, y si Max Verstappen tiene cláusulas de salida con Red Bull de acuerdo al desempeño del equipo, es decir, Max Verstappen debe tener una cláusula donde diga: si yo no tengo los medios mecánicos, el coche, para poder terminar entre los 5 primeros o los 3 primeros del campeonato, puedo rescindir el contrato de esta o de esta otra forma, y así varias opciones. Entonces, a mí no me parece nada descabellado que la eventual salida de Max Verstappen ya esté más o menos en el panorama de acuerdo a esas cosas, porque mucha gente especulaba que Max quería de alguna forma como que instrumentar la salida rápidamente para poder tener el gardening, si es lo que tienen, y cambiarse de equipo. Yo creo que lo van a hacer, si lo hacen, muy pensadamente, para que sea una separación con Red Bull muy legal. ¿Por qué? Porque obviamente el contrato de Max Verstappen es un contratazo.
0: No, y no van a explotar la Fórmula 1. No creo que sea este año, porque entonces además, ¿a quién quitas de Mercedes?
1: ¿A quién van a sacrificar?
2: Pues mira, el tema es que lo último que yo he leído de la relación entre Russell y Toto Wolff no está tan no está

0: las dos cosas que pesan mucho. No es George Russell. El proyecto a largo plazo es Kimi Antonelli. Entonces, George Russell creo que sí debe tener un pie listo para pisar otra base, porque está cantadísimo. Antonelli es el que prefiere el equipo y el que puso ahí Toto Wolff. Entonces, yo sí creo que ahí hay mucho ruido. Ahí se está haciendo mucho ruido. Algo tiene que pasar por ahí.
1: Y sabes que siendo tú George Russell, pues no te encanta ver caminando alegremente en el paddock a tu patrón con un competidor tan directo, ¿no?
0: Sí, totalmente, totalmente. Aparte, pues ya sabes que tampoco son muy buenos amigos Russell y Verstappen, que tienen ahí corajillo, no son tan afables uno con el otro. Entonces sí, yo creo que para Russell la cosa está complicada. Hoy la verdad, ¿sabes qué? Lo vi, pues bien, atacando ahí un poco a Antonelli y todo lo que tú quieras, pero también lo vi un poquito falto de ritmo, ¿eh? También se equivoca en la arrancada, cosa que no hace frecuentemente, como que, no sé, me da la impresión de que
1: está desconcentrado.
0: No está sintiendo. Sí, exactamente, como que está un poco desconcentrado y no está sintiendo el coche, yo no sé, tiene algo que me parece no está... cuadrando totalmente, y creo que eso
1: está
0: eso
1: sintiendo pasos en la azotea más bien, ¿no?
0: Pues sí, obviamente.
1: Está bueno, pues mi querido Chacho, nos escuchamos mañana. Hay que ponernos de acuerdo para ver qué vamos a hacer, pero estaremos transmitiendo desde Miami, desde el Gran Premio de Miami, en un ratito más la calificación, y ya comentaremos más adelante cómo vemos desde este ángulo y desde el tuyo la carrera de este paradisíaco lugar, Miami, Florida. Te mando un abrazo.
0: Igualmente, mi querido Joserra, te mando un abrazo. Abrazo para Sopita, abrazo para todos.
2: Abrazo.
0: Ojo con Checo en la quali, porque ayer anduvo bien. Y yo creo
1: Hoy lo vi llegar muy tranquilo. Hoy tuve la oportunidad de estar muy cerca de él y la verdad es que venía muy tranquilo, venía con su hijo, con su esposa, con un gran ánimo, de muy buen humor. Así es que esperemos, ojalá y pueda hacer un buen papel Checo el día de hoy.
0: Sí, ojalá, sobre todo, ¿sabes por qué? Porque no sé si te acuerdas, pero lo platicamos justo al empezar la temporada, lo platicamos en el programa, y yo les dije una cosa: tres carreras y Checo va a ser el piloto dominante ahí en Cadillac.
1: ¿Cómo anda Valtteri? Porque ojalá, la verdad es que
0: de capa caída, y ya se puso
1: Andia de capa Checo. Caída ya, pues ojalá, vamos a ver al ratito. En 2 horas tendremos ya la calificación de Miami y lo volvemos a comentar. Te mando un abrazo.
0: Órale, un abrazote, gracias a todos. Saludos.
1: Amigos, con esto terminamos, nos vamos, nos regresamos con ustedes para la calificación en punto a las 2 de la tarde, tiempo del centro de la República Mexicana. Gracias, quédense aquí en la programación de XFM, la mejor FM Globo, aquí con Andrea Vargas y Adelaida Harrison. Gracias, Sopita.
2: Gracias.
1: Gracias al equipo, soy José Razabal, en un ratito estamos con ustedes.
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2: Vamos comenzando Happy Weekend en este fin de semana. Yo soy Joel Garza, me quedo contigo hasta las 4 de la tarde a través del 88.1. Quédate con la programación que tengo en este fin. El buen Isaac me acompaña en controles y arrancamos con música. Esto es de Ricky Martin, Living la Vida Loca, a través de Globo Éxitos todo el día.

través de nuestro número de WhatsApp, los leo, los escucho a través del 8182-565150. Esto es de Gloria Trevi. Saludos para Maya Hernández, que la pide, y nosotros la agregamos en este fin de semana. Todos me miran.

La música sigue a través del 88.1 y justamente nos piden algo de Daddy Yankee, Joe, de Daddy Yankee, y la vamos programando en este fin de semana. ¡Súbele, Isaac! Más música a través de Globo.

de ritmo completo en este momento, pero no sin antes agradecerles que estén en contacto conmigo a través de redes, a través de Globo 88.1, a través de mi Instagram, arroba Joel Garza-bajo, y justamente nos piden algo de Juan Gabriel. De hace mucho que no escuchaba esta canción y la vamos programando. El buen Isaac, que me acompaña aquí en cabina, dice, vamos a ponerla. Pues sí, claro que sí, el público lo que pida. El Noah Noah, y lo escuchamos a través de Globo, a través de Happy Weekend.

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Saludos para Patricia, que nos está escribiendo a esta hora de la tarde. Saludos, Pati. Saludos para Rosy Gaitán, amiga. Un abrazo para ti. Y bueno, nos indican más música a través del 88.1. Vamos a cambiar nuestro ritmo, la música. Y la música que nos pone a bailar en este fin. Y justamente es la música de Juan Magán, Verano Azul, a través de Globo Éxitos todo el día. Verano Azul.

Saludos a Mari Carmen García, que nos está escuchando en el municipio de Escobedo y nos manda una selfie a través de nuestro número de WhatsApp. Oye, qué rica milanesa de pollo está preparando en su casa. Nos manda la fotografía. Y a todos los que están comiendo algo ahorita, yo ya tengo hambre. A mí se me antoja como una ensalada de pollo, fíjate. O un pozole. Ay, bueno, tengo mucha hambre. Pero bueno, Isaac, ¿tienes hambre? Sí, ¿verdad? Ay, que nos... Bueno, no iba a decir que nos traigan algo a comer. No, ¿cómo creen? ¿Cómo creen? Vamos con más música. Por lo pronto, los dejamos con lo que ustedes indican a través del 88.1. Y esto es de Moenia. Ni tú ni nadie. Y lo escuchas a través de Happy Weekend Globo. Éxitos todo el día.

más de lo que ustedes indican a través de nuestro número de WhatsApp. Los leemos, los escuchamos a través del 8182-565150. Más música, esto es de Inspector Amargo. Adiós, la piden, la vamos programando a través de Happy Weekend. Buen camino donde quiera que vayan. Yo soy Joel Garza, los acompaño hasta las 4 a través de Globo Éxitos todo el día.

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0: pues, agrupación, que bueno, pues ahorita ya no están tan agrupados, ¿verdad? Pero bueno, sin más preámbulo, fue la de Prohibido Quererme, y justamente es la canción que viene a continuación, y justamente es de OV7, que se les extraña, ¿verdad? En los 90 ya no andan, ¿verdad? Pero nos dejaron buenos éxitos. Esto es de OV7 y lo escuchamos a través de Globo Éxitos todo el día.
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música en este fin de semana. Buen camino donde quiera que vayan. Súbele a tu radio. Yo los acompaño hasta las 4 de la tarde a través de esta frecuencia. El 88.1, el buen Isaac me acompaña en controles. Y por supuesto, yo los acompaño con la música que ustedes vayan solicitando a través de nuestro número de WhatsApp. Esto es de María José, Prefiero Ser Su Amante. Y lo escuchas a través de Happy Weekend, a través de Globo. Éxitos todo el día.

ustedes indican y justamente llega la música de Shakira, Shakira, a través de Globo 88.1. Saludos para Carmen, que nos está sintonizando, y a todos los que nos escuchan desde sus trabajos en la chamba, que bueno, ya están ansiosos por salir. Saludos, paciencia, paciencia, paciencia. Más música. Esto justamente que es lo que piden, y es de Shakira, es Loba, a través de Globo Éxitos todo el día.

de lo que ustedes indican a través de Happy Weekend. Gracias por hacerme compañía. Oigan, a través de redes sociales estamos en contacto con ustedes en @joelgarza_ en Instagram. En Facebook me buscas como Joel Garza Oficial. Gracias por estar en contacto conmigo. Esto es de Cristina Aguilera. Y lo escuchas, por supuesto, a través de Globo Éxitos todo el día.

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semana llega la música de los Cadillac. Y por supuesto, ustedes la indican a través de Happy Weekend. Vasos Vacíos, uno de los grandes éxitos de los Cadillacs. Y por supuesto, la vamos agregando en la programación. Y a continuación la escuchas a través de Globo Éxitos todo el día.

Vamos con más de lo que indican y algo de los exitazos que nos deja Maroon 5. Es Move Like Jagger y es algo que ustedes indican a través del 88.1. Gracias por dejarme hacerte compañía. Esto es de Maroon 5 en Globo Éxitos todo el día.

Hay buena música, hay buena compañía y yo regreso el próximo sábado a las 2 de la tarde. Aquí tenemos una cita. Pásenla muy bien, disfruten su fin. Es único y sigue en sintonía de Globo Éxitos todo el día.

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